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1: Sí, mano, ya. Ay, oye, ojito, ¿sabes?
2: Sí, sí.

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0: Llegamos a las 6 de la mañana, 16 minutos, 6 de la mañana, 16 minutos en el mañanero. Muy buenos días, buenos días, buenos días, buenos días, mi familia hermosa, mi familia divina. ¿Cómo amanecemos? ¿Cómo me los trata la vida en este miércoles, ombliguito de la semana? Último día del mes de septiembre. Sí, señor, último día del mes de septiembre. Despedimos septiembre. Sí, sí, despedimos septiembre. Llega el mes de las suegras, llega el mes de las cuñadas metidas, llega el mes de las vecinas que se paran solamente a chismosear. Ay, Dios mío. 611-431-462, 611-431-462. Y de eso vamos a hablar el día de hoy, de los vecinos. ¿Qué vecino tiene usted que no soporta? Pero no es el tipo de vecino, no, no, no. Hablando de la vida real. Ahí en su casa, ¿qué vecino tiene? ¿Qué vecino tiene usted alrededor que usted dice, no, este vecino? ¿Qué vecino le ha tocado? ¿Qué vecino le ha mandado chuchito? ¿Qué vecino le mandó al universo? ¿Algo bueno, algo malo? Y ya luego vamos complementando con los tipos de vecinos, claro que sí. 611-431-462, 611-431-462, el WhatsApp habilitado. Vamos a hablar de ese vecino que le tocó. ¿Qué vecino tiene usted? Por lo general, aquí la mayoría, pues hombre, vivimos en edificio, ¿no? No faltará el que viva en La Moraleja, no faltará el que tenga su chalecito, no faltará el que viva por allá en la caravana. Hay de todos los gustos, ¿no? Y de todos los estratos, más que todo. ¿Qué vecino le ha tocado? ¿Qué vecino tiene? Entonces yo te digo, si es en piso, por lo general, si es, tiene tres vecinos, ¿cierto? Entonces dígame, ¿cuáles son esos tres vecinos? ¿Cómo lo describe? ¿Qué tal es el vecino? 611-431-462, 611-431-462. Y si quiere complementar por ahí con historias de vecinos. ¡Ay! Historias de vecinos. Hay historias de todo tipo, historias de amor, de amistad, historias. Ya sea cuando yo haga es lo que usted está pensando, ¿vale? Sí, eso, cuando yo haga es lo que usted está pensando, ¿listo? Cuenta esas historias de Me voy a saludar a la Sofi que acaba de llegar aquí a los estudios de Diversa Radio 96.7. Mi Sofi, muy buenos días, bienvenida al Mañanero en este ombliguito aquí de la semana y último día del mes de septiembre. Hoy hablando de qué vecino nos ha tocado, qué vecino tiene usted al lado y que si tiene alguna historia con algún vecino, cuéntelo a través del 611-431-462. 611-431-462. ¿Qué tal, mi Sofi? Muy buenos días.
1: Buenos días, mi gente linda de Diversa Radio 96.7. Aquí su Sofi con toda la energía y la alegría, parce. Listísimos para arrancar esta ombliguita de semana con buena vibra. Y
0: ombliguito, claro, ombliguito, vamos, ombliguito, ombliguito, ombliguito. También vamos, ombliguita, no me diga ombliguita porque le digo cómo la van a coger usted, ombliguitas.
1: No puedo con usted. Mi gente, les recuerdo el número 614-31462 para llamar y compartir sus anécdotas con esos vecinos ruidosos, con el del perro que ladra a las 3 de la mañana, con ese vecino que deja la basura afuera. También cuéntenos cómo lidian con ellos.
0: Oiga, Sofi, una pregunta, ¿qué tipo de vecino? ¿Cuáles son los dos vecinos que usted tiene? ¿Qué vecinos tienes tú? Porque tú vives en un cuarto piso, ¿no me contaste?
1: Fíjese que yo vivo en un cuarto piso y creo que el de abajo le encanta cambiar la decoración cada temporada, pero no necesariamente de buen gusto. De hecho, creo que...
0: O sea, usted ya le chismoseó. ¿Usted le chismoseó el apartamento ya al vecino?
1: No. Desde mi ventana yo puedo ver lo que él pone en su balcón.
0: Ah, vale. ¿Puso Papá Noel en julio?
1: Puso Papá Noel, sí. Y en julio Sí, eso fue gracioso, pero bueno, cada uno con su tema. Yo me he mantenido al margen, pero yo creo que lo más loco que me ha pasado es que una vecina se quejó porque yo, pues, puse la música alta.
0: Sí, ¿qué pasó? Y puso la música alta, ¿y qué le pasó? O sea, ¿le llamó a la policía?
1: Sí, exacto, pues al final la policía no le tocó su puerta, pero la verdad que después de eso yo nada me...
0: Seis de la mañana, 22 minutos, 6:22 hasta ahora de la mañana, el 611-431-462. Comienzo a saludar a toda la gente que llega a la sintonía del mañanero. Gildardo Patiño, Daniel Torres, Gloria Rendón, Don Roberto Merchán, Julián Trejos, Beatriz Sepúlveda, el viejo Darío. Todos opinando a través del 611-431-462. Cuénteme historias de vecinos. ¿Qué historia tiene con un vecino? O con una vecina. 611-431-462. Este mañanero sabrosito, rico. Y que no me falte una buena cumbia.
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0: Para todo el gremio del transporte, repartidores, traileros, camioneros, VTC, taxistas. Muy buenos días, chicos. Muy buenos días, chicas. Arrancamos este mañanero. Uno más. ¿Cuánto llevo en 8 años? Hijo de madre. 6:23 en diversa.

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1: Día, buenos días, mañaneros. Buenos días, Sofía. Buenos días, Juanda. Bendiciones para todas, toditos, todos. Reportando sintonía.
2: Y ese grupo Néctar, que nunca me falta en El Mañanero. 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Vea. Cuepa.

0: Hasta ahora de la mañana nos reportan la sintonía por acá desde el barrio Usera. Muy buenos días para la familia Gutiérrez Betancur en el barrio Usera. Muy buenos días, chicos. 611-431-462 para que usted me reporte la sintonía. Saludos también por acá para Gloria Elena Alzate. Saludos para Raymond, que comienzan a reportar la sintonía. Y usted comienza a opinar sobre el tema del día. Sí, tema del día. Historias de vecino. ¿O qué vecino tiene usted alrededor? O sea, pero una cosa es cuando hablamos de los tipos de vecinos en genérico. Acá lo que yo quiero usted es que me comparta cuál es su historia personal. ¿Qué vecino tiene alrededor? ¿Cuáles son esos vecinos que usted tiene alrededor? No es que yo tengo un marroquí, tengo un venezolano, tengo un colombiano, tal cosa, nos la llevamos bien. Me suena, cuéntame la historia. ¿Cómo la llevas tú? ¿Cómo te la llevas con los vecinos? 611-431-462. Voy a chismosear un poquito el día de hoy. ¿Cómo la pasa usted con los vecinos? ¿Cómo es el trato? Sí, porque vea, son de esas de relaciones que pueden salir mal y pueden salir muy, pero muy bien. Yo pienso que entre vecinos, es pregunta, ¿habrá término medio? O sea, tú puedes con un vecino llevártela más o menos ahí. O se la lleva bien o se la lleva mal. No, yo digo que son los tres términos. Usted se la puede llevar mal, se la lleva bien y tres cuartos. El tres cuartos es... Hola, ¿qué tal? Buenos días. Cuando va subiendo en el ascensor. Bueno, ya, a descansar, ¿no? Sí, ya, cambió el clima, ya. Ah, bueno, hombre, listo, subió ya con tercero, listo. Hasta luego, listo. Eso para mí es término medio, eso es, manejas tú la cordura, manejas el diálogo, manejas el respeto, pero sin meterse en su vida ni que él se meta en la vida de uno, ¿cierto? Porque es que también hay tipos de vecinos que, ay, hombre, ¿qué tal? ¿Cómo estás? Bien, ¿y a qué te dedicas? No, y resulta, vale. ¿Y cuánto llevas por acá? Ah, bien, y ¿qué te gusta hacer? A ver, ya te estás metiendo donde no te están llamando, así, ya estás entrando a la puerta ni siquiera ser invitado, ¿sí me entiendes? Entonces, ojo. Cuénteme a través del 611-431-462, 611-431-462. Marinela, por acá, ay, no, Sofi, tenemos que ir... Sofi, tenemos que ir donde Marinela, que nos tiene esa invitación. Yo no sé, pero es que es por el trabajo, Sofi. Usted no puede, hoy yo no puedo. Pero Marinela nos hizo la invitación de comer churritos con chocolate. Vea, podemos hacer un parchecito un día. De pronto yo hablo internamente con Marinela y le pregunto exactamente la dirección, dónde está ubicada, y lo digo al aire. Bueno, familia, hoy vamos por donde Marinela. Los que estén cerquita de Churrería de la Rubia, lleguen allá. Y hacemos un parchecito, no sé si Marinela me autoriza, si llegan tres, llegan cuatro, si llegan cinco. Churro para todo
1: claro
0: mundo.
1: Sí.
0: O porra.
1: Churros. O porra. Me encanta la idea.
0: No, porro no. Bueno, porro no.
1: No, porro no. Churros y chocolate, claro que sí. Plan de barrio sabroso, como nos gusta. Dígame la dirección y lo anunciamos con toda la alegría para que todos los oyentes de Diversa Radio 96.7 sepan que hay parche. Entonces,
0: hay porros buenos, un porrito, un porri, una cancioncita, ¿cierto? O sea, es el único porro que yo le recibo, un porro bien bailable, ¿no?
1: No les recibo, no porro, no, por favor. Pero bueno, churros y chocolate para toda la comunidad reunida y en...
0: ¿Te imaginas, un churro con chocolate y de complemento meterle un pedazo de queso? ¡Ah, güey, madre! Eso es una cosa deliciosa.
1: Exquisito.
0: ¿Y no, sí. ¿Tú no has probado churro con bocadillo con queso? ¿Churro con queso?
1: Yo tampoco, pero suena a algo bastante extraño.
0: Tiene que probarlo, mi amor, porque a usted le falta mucho en la vida por probar, mi vida. Usted es muy inocente, Sof. Usted, o sea, hablo gastronómicamente. Ya los veo que comienzan a joder. Es que les gusta que nos les joda la vida, ¿no? A los oyentes son felices. Un día me encontré a Carlitos en la calle. Y sabe que me decía Carlitos: oye, usted sí jode mucho a esa muchacha. Yo creo que esa muchacha lo debe llevar en la mala a usted. Sofi, usted no me lleva en la mala a mí, ¿no? Usted me quiere mucho, ¿no?
1: Yo siempre con mucho cariño, mi David, claro que sí. Pero bueno, ya no.
0: Vale, vale, dirá... porque si no, pues de patitos a la coche.
1: Ya nos dirá Marinela la dirección de Churrería Rubia y con mucho gusto lo compartimos con todos los oyentes para que.
0: Ah, oiga, mira lo que dice por acá Marinela, de cuando quiera. Calle Félix Sanz, calle Félix Sanz número 15. Oiga, en San Agustín de Aguadaliza, la que la Churrería de la Rubia me escucha desde cuando éramos jóvenes y bellos. Le cuento que es una de las fieles oyentes que he tenido en lo largo de los años del Mañanero. Entonces, oiga, para Churrería de la Rubia, por allá por la zona de San Agustín de Aguadaliza, y dice por acá: la especialidad de la casa es la porra con jamón ibérico, tomate y aguacate. Ah, ¿usted la quiere que le metan el jamón a la porra o no, Sofi?
1: Pues yo, tradicional y normal, pero vamos, si usted quiere comerse su porra con jamón ibérico, pues por supuesto que se la come como quiera.
0: Así tenía una prima mía. Se pero... comía con un gusto la porra. No, porque un día vino de vacaciones por acá y la llevé por la Gran Vía. Entonces yo la llevé por la Gran Vía y yo: ay, primo, ¿qué es esto? Estos son porras y esto es chocolate. Ay, yo quiero. Y se sentó en plena Gran Vía y por el Palacio del Museo del Jamón y se comía esa porra a dos manos. Ah, no, por Dios bendito. Saludos para Yurani, hombre, ya en Pereira. Ella es la misma que tiene el puesto de arepas ahí en Otava con 24. Cuando usted vaya a Pereira, tiene que ir a la Otava con 24, allá arribita de la droguería. Ahí está Arepa Yurani. Una arepa, Sofía. Ay, pucha.
1: Las arepas, ya sea en Pereira o en Bogotá, las arepas son lo mejor que hay.
0: Sí, no, pero también depende mucho donde usted se coma la arepa, así de feliz queda.
1: Las arepas que...
0: Sofía, voy con música, buen... ahora me cocho. Sí, porque está la arepa boyacense, está la arepa paisa, está la arepa, vea, la arepa zona de Cúcuta, la arepa venezolana. Hay muchos tipos de arepa. Pa' gusto los colores. 6 de la mañana, 42 minutos, 6:42. 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

0: Buenos días, Juan David, buenos días, mañaneros. Muy buenos días, Juan David. Tengo sí, tres vecinos muy chéveres. Para que tengo la vecina que está como ella quiere. Tengo un par de vecinitos que son mayores, ellos que son muy, muy, muy bacanos, muy chéveres, son españoles, pero esos españoles bacanos, ¿sabes? Esos que les gusta la rumbita, o sea, el ruido, digámoslo así. Y tengo el vecino que es serio, que solamente pase, saluda, buenos días, buenas tardes, buenas noches y ya está. De resto, muy bien, pa' que no me quejo y muy bien todo. Nada, Juan David, un saludito al tulueñito, parcerito, un abrazo. Juan David, buen día, parcero, que la pase súper bien. Un saludo a Sofi, buen día, mañanero, chao, chao.
1: La vecina está como quiere. Y como usted quiere huir, no. 6 de la mañana, 48 minutos, 6:48.

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1: 6:52, 6:52. Jonathan de la Montaña. Don Andrés Landero y su conjunto. 611-431-462. Levánteme la manito, repórteme la sintonía. Tema del día, hablando de los vecinos. ¿Cuáles son los vecinos que usted tiene alrededor? Cuéntemelo.

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1: Juan David, bendiciones. Vamos a por ese miércoles. Venga, bendiciones para todo el parche.
2: Don Antonio Matamolina en sintonía total y me voy hasta el año 1970. Don Alfredo Linares, de su álbum Mambo Rap. Mismo título para la canción. 7:04. Buenos días. Repórteme la sintonía a través del 611-431-462. Cuénteme cómo está la M30, cómo está la M40. ¿Cómo está el paseo de la Castellana, de Legazpi? ¿Cómo está la avenida Los Poblados? Donde usted se encuentre, me levanta la manito y me reporta la sintonía. Ombliguito de la semana, vamos.

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0: 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Sigo por acá con los oyentes. Jesús Usa, muy buenos días.
2: Buenos días, mañaneros. Aquí en la sintonía del Parche Mañanero. Que tengan todos unas feliz bendiciones y un día muy agradable para escuchar musiquita y empezar el trabajo. Y nada, que Dios me los bendiga. Cuídense mucho. Chao. Reportando sintonía desde Torrejón de Arroz 2. Vale, hay una cancioncita, las Tres Marías, por favor.
3: Buenos días.
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0: Muy parecida, 714. Llegan los betas, sombras. Súbale el volumen. Segunda hora del mañanero. 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

Bien. 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

0: ¡Colombianísima!
1: ¿Qué pasa, Juancho? Buenos días para todo el mundo. Bueno, ya es miércoles, ombligo de semana, fin de mes. Todo el mundo le ha llegado su plática completa, que le llegue harto, harto. Este mes se han facturado bien. Empezamos ya con un poquito de frío, ya metió ahora sí el otoño. Bueno, saludos para todos, papi.

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2: 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Sofi nos presenta hasta ahora el estado del tiempo para este miércoles 30 de septiembre.
3: Claro que sí, mi gente. Les cuento que en la Comunidad de Madrid vamos a tener un día bastante cálido. Máxima de 34 grados, mínima de 15, cielo despejado, solecito rico, pero calor fuerte. Mi recomendación, hidratación, gorrita y bloqueador. 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
2: Sofi, te corrijo, vamos a tener una máxima de 27 grados para el día de hoy, una máxima de 27 para el día de hoy y mínima de 18, máxima de 27, mínima de 18 y cielo parcialmente nublado. Sofi, creo que te confundiste de estado del tiempo, estarías viendo por Alicante o por Palma de Mallorca, o sea, máxima de 27, mínima de 18 para el día de hoy en la Comunidad de Madrid.
3: Dame un segundo que verifico. Correctísimo, mi David. 27 de máxima, 18 de mínima y cielos parcialmente nublados. Así que ojo, porque a esta hora sí toca chaquetica ligera. 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
2: Me sigues reportando la sintonía 611-431-462. Sígame levantando la manito. Mándeme ese reporte del tráfico. Cuénteme dónde estás. Hoy hablando de los vecinos. Ya vengo con la historia mía. Me han tocado de todo un poquito. Ay, ay, ay.

0: Hola, hola, hola, buenos días, Juan David, ¿qué tal? Bueno, estos días, la verdad que de vacaciones, luego tuve un pequeño incidente, estuve de baja un tiempo, y nada, volviendo ya a la rutina de madrugar, del atasco, por eso que no podía escuchar porque ya dormí hasta tarde. Pero bueno, Juan David, ya estamos de vuelta, como dice, y te pregunto, ayer España hizo un gran partido, claro, está jugando bien la selección.
1: Luego gira a la derecha en calle de Grecia.
0: Está jugando como el Barcelona, que va invicto. Saludos, Juan David, nos vemos. Esa es mi canción. El negrito de la salsa. Saludos.
2: A las 7 de la mañana, 35 minutos, 7:35, familia. Buenos días, buenos días, buenos días. Levántese con actitud positiva. Saludos especiales para don Andrés Ávila, en sintonía total. Don Andrés, un abrazo gigante. 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Y como dice, 735, arroba tabimesfm. Orquesta Sabotaje en el Mañanero.

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1: Seguimos, no paramos. Saludos especiales para todo el combo en Torrejón de Ardós, en Coslada y San Sebastián de los Reyes. El gremio del transporte en sintonía total con el mañanero. Y último saludito por acá, me voy rápidamente a Luche, donde don Carlitos González y su esposa, de camino al trabajo, escuchando el mañanero. Gloria Matancera, año 2004, vamos.

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1: Siete de la mañana, 43 minutos. 7:43. Hasta ahora llegamos siempre. 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Me voy rápidamente por aquí al parche del mañanero, que tengo muchos saluditos. Buenos días, mañanero. Me tocó una vecina que a toda hora anda en tacones. El piso es de madera y vive arriba. Saludos, Omar. Omar, un abrazo gigante. Le tocó la vecina con tacones. Yo vivo en un cuarto, yo no sufro de eso. Pero bueno, ya que estamos. Yo ¿qué vecinos tengo? Tengo tres vecinos. Al lado izquierdo tengo una familia española. Bien, sí, hinchas del Atlético de Madrid, son futboleros, entonces pegan sus gritos cuando está jugando el Atleti, entonces eso. Pasa cuando juega el Atleti con el Barcelona, entonces ahí entra uno ya con el grito mío, tú sabes, ¿no? Vamos, culé, entonces ahí uno se pica en grito, ¿no? Pero es simplemente eso. Es del... Hola, ¿qué tal? Buenos días, buenas tardes. Listo, ya está. Luego al frente tengo unos que no, nunca los veo, nunca comparto con ellos, nunca, no, la verdad que no. Pero luego tengo otro diagonal, que es una familia mexicana. Tengo español al lado y al frente tengo otros españoles y diagonal tengo unos mexicanos, que están con su peque y todo. Hombre, son con los que más hablo, sí, sinceramente, son con los que si me encuentro ahí en el ascensor, ¿qué tal? ¿Cómo estás, el peque? Bien, listo, bien. Que sacando al perrito, tal cosa, interactúa uno más. Esos son los vecinos que me tocaron a mí. Sígame contando a través del 611-431-462 qué vecinos le tocaron. ¿Qué vecinos tiene usted por ahí alrededor?
2: ¡Guacho! Choricito, ¿sabe qué? Alberjitas. Unas alberjitas con chorizo, unas tajitas de maduro y arrocito blanco recién hecho calientito, papi. Uy, no me lo haga. Papi, para pedirte una cancioncita ahí, el muñeco de la ciudad. Todo bien, pues. Saludos, paso.
1: Ay, pues madre, que no la escuche la mujer, mijo, porque mejor dicho. 7 de la mañana, 47 minutos. Sofi, escuchando por acá, a ver qué nos dice Timochenko.
3: Claro que sí, Juan David.
4: Bueno, ahí Juan David, tenemos entonces por lo menos el de JN Motor es un mecánico certificado, ¿no? No, como claro, tú, el otro día, bueno, tráete, yo te le echo un vistazo. Wow, sobraron tuercas de la mariposa y de todo, ¿no? Mecánico araña. Claro. Lo que no lo arreglas, lo dañas, sí. ¿No?
3: Exacto.
4: Buenos días, mi Sofi. ¿Cómo tú estás, mi amor?
3: Claro, ¿sabes qué, Juan David? Yo creo que sí, que tenemos que irnos con JN Motors, que el otro por ahí, pues, ni certificado, ni sabe por dónde le entra la manivela.
1: Oiga, Sofía, ¿usted sabe por dónde le entra el agua al coco?
3: Exacto, sí, yo creo que mejor...
1: No, pues respóndame, pues, tranquilo, ¿usted sabe por dónde le entra el agua al coco o le digo a Timochenko que le diga?
3: No.
1: Timochenko, esta muchacha no sabe por dónde le entra el agua al coco. Y lo que usted dice es verdad, Sofía. Hay que irse por un mecánico certificado. Y por eso JN Motors te está esperando para que lleve el pichirilo, ¿no? Ya el coche, el coche es como una mujer. Hay que consentirlo, hay que cuidarlo, hay que bañarlo, hay que hacerle sus cariñitos y todo eso. Lo que entonces ahí ya no cuadra, que hay que cambiar de coche. No, eso no, eso no. Pucha, ya más de uno está diciendo a la mujer, ¿ves? Lo está diciendo Juan David. No, el coche es como la mujer, hay que cambiar de coche. No, esa parte sí no.
3: Bueno.
1: Nos vamos a Estocolmo a esta hora de la mañana a saludar a Elizabeth. Ah, no, vengo con Elizabeth ahora, me voy con el viejo Daniela. Dani, buenos días.
5: Buenos días, Juan David, y a todo el grupo del Mañanero. Aquí reportando sintonía desde Alcorcón, al 100% con el Mañanero. Bueno, y para desearles un feliz y bendecido día a todo el grupo.
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1: Y el modo salsero va terminando con este éxito del señor Héctor Lavoe y el gran Willy Colón. Si usted no se la sabe, déjeme decirle, tiene un problema. 10 minutos para las 8 en el Mañanero. Ni para allá voy a mirar.

0: 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Seguimos saludando hasta ahora a don Julián Valencia, buenos días.
1: Juan David, buenos días. Hermano, para mandar un saludito ahí a los muchachos de Producción Lloradero, para Steven y para Johncito, que están conectados, tornillando ventanas como unas bestias. Y para pedir una cancioncita, Descarado, Jonales. Muchas gracias.
0: Seguimos, no paramos. Dos para las ocho. 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

0: Buenos días, mañaneros, aquí en sintonía desde Gotemburgo. Vecinos, bueno, yo vivo en una casa y aquí no están juntas una de la otra. Cada vecino lo tengo como más o menos a 20 metros de distancia alrededor, pero son buenos, no se escuchan ni molestan ni nada. Aquí son muy, muy respetuosos de la tranquilidad. Los únicos vecinos que tengo así más cercanos y que se acercan a la casa son los venados, a veces los zorros por la noche, y una que otra vez, ya en esta época de otoño, bajan los alces del bosque. Pero dentro de la casa no hay problema, sobre todo los alces, ¿no? Que son tan grandes y uno los respeta mucho. Esos son mis vecinos. Buen día desde Gotemburgo.
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2: Elizabeth, un enorme abrazo. Siempre para mí es un placer escucharte. Gracias por contarnos tus historias. Desde Gotemburgo, en sintonía con Diversa. Saludos también para Juan Carlos en Londres. Y para Jessica en Alemania. Y para mi gente en la Comunidad Valenciana.

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1: Sintonía total de Víctor Hugo. Don Víctor, un abrazo gigante. Natalie también en sintonía. Jorge, Jesús Usa, Julián Valencia. Todos con el mañanero 814.

0: Juanchito, Juanchito, parcero, buen día, papito. ¿Cómo me le baila, pues? Cuéntelo a ver. Hijito, nada, un saludito ahí para todo el grupo del Mañanero. Que la rebuena, que Dios los bendiga y los proteja de todo mal y peligro, los que están en la carretera y donde quiera que estén. A ellos y a toda la familia, mijo, que los llene muchas bendiciones, éxitos en abundancia, vida y salud común, hijo de madre. En infinidades, en cantidades alarmantes. Y mijito, por usted también, igualmente un abrazo gigante. Un feliz miércoles, ombliguito de semana, papá. Que Dios me lo bendiga y lo siga llenando de muchas bendiciones, que siga colocando muy buena música, chimba de música. Ya estoy mamá de bailar, de tomar, de cantar, papito. Usted el mejor de los mejores, mijo. Cuídese mucho, un saludo ahí pa mi hermano que anda camellando fuertemente, Darwin Andrés Guevara, pa'l Dani, pa'l jefe Denis, Paul Cortés, que la rebuena. Y para todos los peludos ahí que trabajan en Campo Frío, en Atos, que hacen sino voltear como locos. Parecen un yoyo. Pa' allá y pa' acá. Que la rebuena. Que Dios me los bendiga a todos. Cuídense mucho. Y colóqueme ahí pues uno para tomármelo, para meterme un tramacazo bien sabroso, para iniciar este ombliguito de semana. Senderito pues de Julio Jaramillo. Ay, ay, ay.
1: ¿Qué favor va a pedir, papi? Papi, un abrazo gigante. Muchas gracias por la sintonía y por esas bonitas palabras. Ustedes saben que este es el programa de ustedes. El Mañanero, el programa diferente. El programa de la gente. Me voy hasta el año 1950. Me voy rumbo a Guayaquil. Don Julio Jaramillo. De su álbum El Mítico. 22 de marzo de 1950. Súbale, súbale.
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0: Y a las 8 de la mañana, 21 minutos, es el momento de saludar a toda la gente que cumple años hasta ahora.
1: Años, mi canción.
0: Este 30 de septiembre, ¿quiénes están de cumpleaños?
1: Porque
0: 611-431-462 es el momento que usted me mande esa notica de voz, ese mensajito a quien quiere saludar en este día tan especial.
1: Te vengo a traer la bendición.
0: No importa que no esté en España, como si esté en Colombia, en Cuba, en Costa Rica, en Venezuela, en Nicaragua, en Dinamarca, en China, en el Japón.
1: Que Dios te...
0: Mándele el saludito. Le llega. 611-431-462. 611-431-462. Hasta ahora, el mañanero. Sale el monito día nublado. Oiga, el monito no salió. No salió el monito. Pero lo que sí sale son las ganas de saludar a todos los quinceañeros hasta ahora de la mañana. Saludos especiales para Carlitos González en la zona de Fuenlabrada, que está de cumpleaños de parte de los amigos ahí. De Grúas JR en Parla. Grúas JR le manda saludos a Carlitos, que está de cumpleaños. Carlitos, un abrazo, papá. Hoy le soplen la vela, mijo, y que parta la tarta. Eso. Buenos días, Juan David. Me gustaría, si es posible, felicitar a mi hija. Un saludo muy especial para Jessica, que se encuentra en Dinamarca y hasta ahora escuchando el mañanero. Jessica, un besito y un abrazo de parte de tu madre querida, que te adora, que te eres lo más importante en su vida y que nunca olvide que su madre la ama con todo el corazón, de parte de Gloria Elena Alzate. De Madrid para Dinamarca, saludo especial para Jessica. Un saludo muy especial para Jessica en Dinamarca, de parte de su madre Gloria Elena Alzate, que la quiere, que la adora, que la ama, que la extraña y que espera verla muy pronto. Así que Jessica, muchas bendiciones, reina. Hoy sople la vela y que partan también la tarta, ya entrados en gastos, ¿no? Un besito y un abrazo, Jessy. Feliz, feliz cumpleaños desde Dinamarca, escuchando Diversa.
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0: Elizabeth, buenos días.
2: Juan David Bello, te agradezco si le mandas un saludito de cumpleaños a mi hermano Alexander, que vive en Madrid y que hoy está cumpliendo años. Muchos abrazos y bendiciones aquí desde Suecia y su hermana mayor, y que lo pase muy chévere. Muchas gracias.
0: Saludos especiales también para Alexander, que está de cumpleaños, de parte de Elizabeth desde Gotemburgo. Alexander, feliz cumpleaños, papito, que Dios te bendiga y te proteja, papá. Está cumpliendo 105 años, qué bello hombre.
3: Pajarito, buenos días. Mijito, soy Nelson. Y Ave María, ese mañanero tan bueno, Qué belleza, mijo. Un excelente día, mijo. Saludito ahí para todos los oyentes. Y ahora mismo es de Parla, mijo. Y la señal se escucha una elegancia, mijo. Al pie del cañón. Bueno, Juan David, mijo. Ave María, ese mañanero, mijo.
0: Don Nelson, un abrazo gigante desde Parla. Siempre va en sintonía. El hombre de en la carretera, siempre con Diversa. 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Llegamos donde nos llegan. Y madrugamos porque los demás no madrugan. 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Seguimos, no paramos. Ay, chiquitica. De México para el mundo. Oiga, Grupo Firme estuvo por Madrid y le fue súper bien. Súbale 5 de volumen, papito. Súbale, que es el mañanero.

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7: Llegamos a las 8 de la mañana, 32 minutos, 8 de la mañana, 32 minutos en el mañanero.
10: Eso es mero, mero. Y tu cocho, yo también.
7: Oiga, sí hay trabajo por la zona de Carabanchel. Se necesita personal para locutorio. Oiga, se necesita personal para locutorio. Conocimiento en Excel, manejo de informática, buena presentación personal, buena atención al cliente, responsable y con ganas de trabajar. Incorporación inmediata. Si usted tiene esa amiga, esa prima, esa tía que está sin trabajo.

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Anuncio clasificado en el mañanero. Si hay trabajo, si hay trabajo. 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

Buenos días, quiero una cancioncita de Gali Galeano. Dios te bendiga, saludos a Pavel y a Germán de Octopus Energy, que estamos escuchando en Alcobendas. Oiga, saludos para Pavel y para Germán, que están en Energy, escuchando el Mañanero, hombre, desde Alcobendas. Y también para Ramón, chicos, muy buenos días, muchas gracias por la sintonía. Para Germán y Pavel, que nos piden esta canción en el Mañanero. El maestro Gali Galeano, año 1998, un 25 de abril, sacaba su álbum Serie Platino. 8:35 en el Mañanero.

Juan David, buenos días. Fernando Cabal, quería mandar un saludo y un abrazo muy grande y felicitar a mi esposa linda que está cumpliendo años el día de hoy, 30 de septiembre. Que la quiero y la extraño mucho y que ojalá al próximo cumpleaños estemos juntos para poder celebrarlos. Un abrazo muy, muy grande y un besazo. Abrazos a toda la familia de Mañaneros.

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1: Familia, yo me despido. Que Dios los bendiga, los proteja. Cuídense mucho. Que tengan un excelente día. Saludos para Yamile, que siempre está en sintonía. Para Alejo, un abrazo, familia. Nos encontramos mañana en punto de las 6, si el de arriba me lo permite. Mañana en el Juernes. Feliz ombliguito de la semana. Gracias por acompañarme. En un ratico llega don Álvaro Hernández con toda Noticia Latina. Luego llega el Boli. Luego Mayra Puerta. Luego Yasmín Maldonado. Y cerrando la programación de Diversa. Desde Pereira, DJ Giovanni con el parche colombiano. 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Arroba David Mesa FM. Si usted me quiere seguir en Instagram, lo puede hacer ya mismo. Arroba David Mesa FM. Mesa con S y FM. Listo. Allá sígame en Instagram. Allá. Feliz día para todos. Chao, chao.

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2: Hola, muy buenos días a todos, muy buenos días a todas. Esto es Todo Noticias Latinas desde aquí, desde Diversa Radio 96.7. Gracias por estar ustedes conectados a esta señal el día de hoy. Miércoles, ¿no? Miércoles 30, último día del mes de septiembre. Septiembre, noviembre, diciembre, se acabó el año, jue madre. Bueno, hoy quiero hablarles de un tema que seguramente para muchos de nosotros, y mire qué curioso, a veces es alejado de nuestras realidades o de nuestras conversaciones o de nuestras lucubraciones o de nuestro análisis, escapa al análisis de nosotros los ciudadanos, en cualquier tipo de contexto. Y el problema es que uno no, con este tema que les voy a plantear hoy, uno debería mínimo interesarse, porque las consecuencias que eso tiene en la vida de uno, en el bolsillo de uno como ciudadano, son todas las consecuencias. Me refiero en este caso al tema de la economía y a las conversaciones muy adelantadas, a la espera de los detalles, pero muy adelantadas para pedir un crédito por parte de Colombia, del gobierno de Abelardo de la Espriella, al Fondo Monetario Internacional. Tengan en cuenta que ¿qué le conviene? En este caso a un banco, porque hablemos del fondo como un banco. Es un banco. ¿De qué viven los bancos? Preguntémonos nosotros, ¿de qué viven los bancos? Bueno, yo diría que los bancos viven de endeudarlo a uno. ¿Sí? Y adicionalmente, pues de los ahorros que uno va poniendo ahí, y la plata que uno tiene en el banco sirve para prestársela a otro. Es decir, los bancos tienen un negocio redondo. Porque resulta que cuando se quiebran, ahí viene el Estado. Ahí sí hay Estado. Mire, qué curioso, ¿no? Ahí sí hay Estado. Mire lo que pasó, por ejemplo, aquí con la crisis del ladrillo. Con el rescate que hizo la economía española en aquel momento, 86 mil millones de euros se le inyectaron a la banca para que los bancos no se quebraran. Entonces resulta que desde la perspectiva, dentro de esa manía que tenemos, ¿no?, de que una misma medida puede ser buena cuando se la aplican a alguien de mis amores, pero puede ser mala cuando se la aplican a alguien que a mí no me gusta. Porque ese es el problema de la berraca ideología, que es la que no nos deja. No nos deja progresar como sociedad. No nos deja progresar unidos, ¿sí? Porque la ideología tiene lo que tiene. La gente defiende a rabiar una idea y es que, mejor dicho, es esa idea. No importa lo que es, que no la entienda, no importa que no comprenda, no importa el alcance que tenga esa idea. No, simplemente yo la defiendo porque la defiendo. Sí, porque es que eso lo ha dicho el político en el que yo creo, que es de derechas, y yo soy de derechas, entonces yo creo en eso y todo lo que... Y así somos todos. Lo curioso es que todavía nos entramos en discusión para que seamos distintos, pero es que es muy complicado. ¿Sí? Es decir, ayer precisamente me interpelaba un oyente diciendo que aquí solamente hablábamos de los errores del gobierno de Abelardo de la Espriella, pero que no hablamos nada de los errores del gobierno de Gustavo Petro, que porque entonces yo soy petrista. Pues sí, o sea, eso fue lo que se le dijo al oyente. Sí, eso es verdad. Eso es verdad. Reconozcámoslo. ¿Para qué hipocresías con esto? Pero es que de la otra orilla ocurre exactamente lo mismo. Exactamente lo mismo. Y aquí lo que hay que mirar es la proporción. Yo noto que hay muchos más medios grandes, fuertes, hablando a favor de un gobierno de su tendencia, es decir, de tendencia de derecha, que lo que había cuando gobernaba, por ejemplo, la izquierda en Colombia. Hablemos de Colombia, por ejemplo, para referirnos a eso, porque lastimosamente la izquierda en Colombia todavía no ha logrado hacer crecer a su alrededor un músculo económico importante, ¿no? Y el empresario que medio ayuda a una campaña de izquierda automáticamente en Estados Unidos, mire lo que acaba de pasar. En Estados Unidos le quitan la visa y lo amenazan con ponerlo en la lista OFAC y cosas por el estilo, tirándosele la vida a un empresario, porque ese empresario es un empresario que es de tendencia a izquierda. Porque el hecho de que uno sea empresario no significa que a uno lo descafeinen, ¿no? Lo vacíen de contenido político, ¿no? Porque pues al decir empresa decimos empresarios, al decir empresarios decimos seres humanos, y al decir seres humanos decimos mente, y al decir mente decimos ideología, y al decir ideología pues todo lo que usted ya conoce. Entonces este sistema está muy desbalanceado. La mayor parte de los grandes medios del mundo están en este momento en manos de la ultraderecha. Por ejemplo, X. ¿De quién es X? Pues X es del señor Elon Musk. ¿Y ese señor qué? ¿Qué pinta? Pues ese señor es un señor de ultraderecha, ¿sí? Y así sucesivamente, pues pónganse a mirar, por ejemplo, la cadena Fox, por ejemplo, ¿no? Facebook, que es un medio, porque al final es un medio, alimentado precisamente por sus usuarios, pero es un medio de comunicación. Ahí la gente se comunica, se entera, en fin, se informa también, lastimosamente. Entonces, eso está totalmente desbalanceado. Y cuando hay la idea de sacar un medio que diga abiertamente este medio es un medio progresista, entonces cae toda la hipocresía del planeta encima de ese medio diciéndole, no, es que ustedes son periodistas, ustedes

progresista. Lo han dicho abiertamente. Óigame, sin haber salido siquiera el primer día, la primera emisión de ese canal ya tiene denuncias, ya tiene demandas por parte de Vox, por parte de una asociación Manos Limpias, porque no les gusta, no les gusta. O sea, lo curioso es que son unos apasionados disque de la objetividad, pero no les gusta que haya medios que tengan una tendencia progresista. Entonces, ¿esa objetividad como de qué? Pues no, porque al final se quedan única y exclusivamente con estos medios hegemónicos de derecha. Porque ahí es donde está la pasta, ahí es donde está el dinero, ahí es donde está el músculo económico. No es que den grandes resultados económicos, no, sino que todo el mundo sabe que un medio de comunicación es poder. Poder, desde el más chiquito hasta el más grande. Poder. No es que sean rentables, no es que pongan a la gente y la vuelvan millonaria, no. Es precisamente por poder. Entonces, dicho esto, y no sé por qué empecé por ahí, porque les voy a hablar de otra cosa. No, sí, tiene mucho que ver. A mí me parece importante que desde estos medios chiquiticos, ¿no? Que entre este chiquito con este otro chiquito, con el otro chiquito y el otro chiquito, pues lleguen en algún momento a constituir un medio importante que llegue a un número importante de personas. Pues ustedes saben que yo me he metido a cuestas el tema de la pedagogía en muchos casos, en muchos temas. Y con este tema de la situación económica de un país que en este momento está tocando las puertas del Fondo Monetario Internacional, que no es precisamente un banco de las monjitas de la caridad, sino que por el contrario, es una institución, porque ya se convierte en una institución donde cuando se menciona el nombre del FMI, los pobres, especialmente los pobres y las clases medias, tienen que ponerse a temblar. Porque el FMI, como no son tontos y como no son unas monjitas de la caridad, sí que le abren las puertas a usted, ¿sí? Y aparte de eso, ellos prestan dinero utilizando la ecuación SM, según Marrano. Entonces, si ese marrano lo ha hecho mal, pues a ese marrano se le aplican mucho más duro. Y si el marrano ha manejado más o menos la economía, pues le rebajan unos cuantos puntos cuando va a ir a prestar unos cuantos puntos de interés. Pero el FMI es un banco. Sí, y la gente que está dentro del Fondo Monetario Internacional tiene ese pensamiento. Ellos manejan esa doctrina de que si de sus arcas sale un euro, ese euro no puede regresar al Fondo Monetario convertido en el mismo euro. No, señor. Ese euro tiene que regresar siendo más que un euro. Un euro con 10, un euro con 15, un euro con 20, un euro con 40, un euro con 50, pero no un euro y mucho menos 99 centavos, céntimos. Entonces, y eso ocurre también con la banca normalita, ¿sí? Que yo en lo personal tengo una opinión de la banca, yo creo que la banca es un mal necesario, ¿sí? Es un mal necesario. Lo que pasa es que con la banca hay que saber jugar también. ¿Sí? Es muy difícil, por ejemplo, decir uno, pues yo voy a coger y voy a comprar una casa, un apartamento de contado. Tenga, ¿cuánto me cuesta? 280,000 euros. Pues tenga, mire, aquí tiene 280,000 y entrégueme las llaves. Eso es complicado. Eso lo hacen los que tienen mucho dinero y eso que ni eso. Porque los que tienen mucho dinero también piden prestado. Porque si uno sabe jugar con la banca, uno puede salir beneficiado. Uno puede salir beneficiado. Yo se lo digo porque y no porque sepan y me las esté dando aquí de sabiondo, pero dentro de la pequeña economía que uno maneja, yo las cosas que tengo, las tengo porque he sabido jugar con la banca, ¿sí? He sabido prestar en el momento en el que había que prestar y aparte de eso me he fijado en cosas que normalmente, vamos a ser sinceros, la mayor parte de la gente no se fija. ¿Sí? Y yo me he fijado y he pedido prestado cuando no necesito. Yo he pedido prestado dinero a la banca cuando no necesito el dinero. Pero ¿cómo así que ha pedido prestado cuando no necesita? Claro,

porque no he sido presa de una necesidad. ¿Sí? No me he ido a firmar cualquier papel que me pasen para quedar endeudado para toda la vida con unos intereses altísimos porque la necesidad me lleva a eso. La necesidad me lleva a eso. Entonces, no. Espere tantico. Usted cuando vea que le están ofreciendo un crédito a una tasa de interés que está por debajo de lo que usted ha visto, primero que todo tiene que meterse en la cabeza que tiene que conocer de tasas de interés. Si usted no se pone en eso, usted se puede meter en un problema. Y en lugar de el crédito ser una solución, se va a convertir en un problema. Estoy empezando este tema del Fondo Monetario a partir de ejemplos que todos conocemos, que ustedes conocen, que yo conozco, les estoy contando mi propia historia. ¿Cuándo me hice yo a un crédito importante pensando en que ese dinero lo iba a utilizar más adelante? Cuando estábamos en pandemia. Ustedes no me lo van a creer, pero yo me hice a un crédito importante al 2%. Y no me lo creo. Yo sé que habrá gente que no me lo cree. Al 2%. Y lo empecé a pagar. Pero ¿y para qué tiene esa plata ahí si no la va a usar? ¿Y por qué? ¿Cuál es el afán? La usaré en el momento en que yo vea que hay posibilidades de usarla y que es una buena oportunidad. ¿Quién me proporcionó el dinero? El banco. Es más, ni siquiera se lo pedí. El banco me lo ofreció. Porque le estaban ofreciendo a todo el mundo. Yo creo que los que vivimos esa etapa aquí en España, ¿recuerdan ustedes? En la época de pandemia, ¿ustedes se acuerdan? ¿Se acuerdan que los bancos empezaron a soltar dinero? Porque es que el consumo estaba paralizado. Todo el mundo estaba pensando en que se iba a morir y que este planeta se iba a acabar. Y salíamos a la ventana a aplaudir a los sanitarios y a mandarnos energía y no sé qué. Y claro, yo también salía al balcón de mi piso en Lavapiés a aplaudir a los sanitarios, pero mi cabeza seguía funcionando en el día después. Y claro, cuando me llega eso, pues esos mensajes que mucha gente ofrece plata ahorita que nos estamos muriendo todos. Yo por el contrario dije, aquí hay una oportunidad, aquí hay una oportunidad. Entonces no solo acepté un crédito importante a una tasa de las que les estoy diciendo, ¿sí? No solo acepté ese crédito, sino que además busqué en qué invertirlo en un momento en el que la gente creía que se iba a morir. Ahora, ¿yo me inventé la pandemia? No, aproveché una coyuntura, ¿sí? Para darme cuenta que si al final nos íbamos a morir, pues ya no iba a haber quién le iba a pagar el crédito al banco porque me iba a morir yo, se iba a morir el banquero, nos íbamos a morir todos. Con lo cual, yo no perdía nada con darle a aceptar para que a la vuelta de unos segundos tuviera ese dinero en la cuenta. Por eso les digo, les estoy contando mi caso personal. ¿Qué me permitió eso? Pues me permitió luego utilizar ese dinero, aprovechar el momento para comprar barato. Y efectivamente eso fue lo que hice. Y he trabajado con el dinero de la banca. Yo creo que ya acumulo más o menos como unos 4 créditos. ¿Sí? Les estoy contando mi historia personal. Yo creo que ya acumulo más o menos unos 4 créditos, todos controlados. 2 de ellos ya saldados. Uno que se vence en febrero del año entrante. Y yo puedo decir, me sirvió la banca. A mí me sirvió la banca. Porque el inventario con el que me hice hoy es muy superior a lo que al crédito que utilicé, sumado los intereses que me cobraron. ¿Sí? Si yo hiciera, convirtiera en dinero lo que conseguí con ese crédito, yo creo que tendría no les voy a contar tampoco, pero les estoy diciendo que he salido ganando, mejor dicho. He salido ganando, ¿sí?
Esto no se los cuento porque tenga un afán de no, uy, qué chico tan listo, o no sé qué. Les estoy diciendo, esto se los estoy contando porque si no se los cuento, ¿sí? No puedo tener un elemento de referencia a la hora de entrar a meterle el diente a un tema mucho más peliagudo, porque ya no es la economía de Álvaro Hernández, sino la economía de un país, ¿sí? Entonces, si yo me voy a pedir prestado en el momento en el que el crédito está caro, pues me voy a meter en un problema. Ahora, ¿cómo sé yo diferenciar una cosa de la otra? Pues cuando yo medianamente estoy enterado, cuando a mí medianamente esos temas me llaman la atención. Desde la ignorancia, pues uno puede dar el pinochazo de que pronto se metió en el que era, así uno no lo entendiera mucho. Sí, pero probablemente. Pero si uno tiene información, si uno procesa información, si a uno le caben estos temas en la cabeza, uno tiene mayor posibilidad de tener éxito. ¿Y sabe qué noté yo después? Resulta que cuando yo tomo ese crédito y tengo ese dinero en la cuenta, a esa tasa de interés, en el momento en el que todo el mundo decía que nos íbamos a morir, en el que nadie aceptaba un crédito, en el que se llegó a un punto, escúchenme esto porque es verdad y por favor, averígüenlo, si ustedes tienen un teléfono a mano, averígüenlo para que me digan, usted está mintiendo. Mire, hubo un momento en el que hubo países, ustedes saben que los países, las naciones, ¿sí?, no pueden tener en este caso sus reservas, sus reservas. Los países tienen una reserva, como el dinerito que usted tiene ahí guardado por si las cosas se tuercen, por si hay que pagar el arreglo del coche si me estrello, cosas por el estilo. Entonces uno tiene un dinerito ahí guardado. Pues los países también tienen reservas. Esas reservas pueden ser en oro, esas reservas pueden ser en dinero. En la mayoría de los casos son en las dos cosas, en oro y en dinero. Y esas reservas las puedo yo tener dentro del país y las debo tener. La mayoría de países tienen reservas internacionales fuera. Por eso le está diciendo Venezuela al Reino Unido, oiga, libéreme los 4,000 millones de dólares que usted me tiene en oro, porque es que ya, porque claro, cuando un país lo embargan y no sé qué y llega a Estados Unidos y asfixia esa economía, pues automáticamente ese dinero que tenía ese país en los bancos del mundo se lo retienen, ¿sí? Porque así son. A pesar de que ese dinero es de los venezolanos, cogen y se lo retienen. Entonces, los países tienen reservas fuera. Tienen reservas fuera y juegan con esas reservas. Cuando, por ejemplo, escasea y aparte de eso en otra denominación. Cuando, por ejemplo, se está encareciendo mucho el valor del dólar. ¿Cuándo se encarece el dólar? Esto lo hemos dicho aquí mucho tiempo. El dólar se encarece cuando hay menos dólares en el mercado. ¿Cuándo está el dólar barato? Pues cuando hay más dólares. Haga de cuenta que el dólar son naranjas. ¿Cuándo está más cara la naranja? La naranja está más cara cuando no hay cosecha de naranja. ¿Cuándo está barata la naranja? La naranja está barata cuando hay cosecha de naranja. Entonces, los países juegan con eso. Cuando el dólar está caro, si quieren tratar de estabilizar el precio de manera artificial, lo que hacen es que de sus reservas, es decir, del dinero que tienen fuera, pues lo que hacen es coger una parte de eso, irrigarlo e inyectarlo en la economía de manera artificial, por eso les digo, tratando de inundar el mercado de dólares traídos de fuera de las reservas internacionales de ese país para tratar de bajar un poco o equilibrar un poco el precio del dólar. Y al contrario, pues sucede también más o menos lo mismo. Si hay muchos dólares, la idea es sacar dólares para que tampoco se llegue a bajar tanto, porque en economía ni muy muy ni tan tan, ¿sí? En economía, ni muy, muy, ni tan, tan. Entonces, dicho esto, pues cuando un país sale en... Ah, bueno, les iba a decir que con el teléfono ustedes pueden averiguar. Mire el caso. Alemania llegó a tener un superávit tan grande, que Alemania inclusive, ¿sí?, llegó a pagar para que le tuvieran el dinero fuera.
parte de ese superávit de la economía alemana, pues tenían que sacarlo. Pero inclusive para tener ese dinero fuera, había que pagar, porque no se lo iban a tener gratis. Y tampoco iban a utilizar ese dinero para ponerlo, porque nadie quería coger crédito, nadie quería invertir en nada. El mercado estaba paralizado. Cuando usted ve una ciudad con sus calles totalmente desiertas, Nueva York, Berlín, Londres, Madrid, cuando usted ve que el mundo se paraliza, pues claro, tener dinero, almacenar el dinero, ese es un problema. Usted tiene que pagar para que le tengan ese dinero. Cuando en la normalidad, dentro de la normalidad, es al contrario. ¿Sí? A usted le pagan porque usted tenga el dinero. Mire lo curioso. Entonces, por eso le digo, este es un tema de oportunidad. Y si uno las logra pillar al aire, pues se beneficia. Pero si no, ¿sí? Entonces, dicho esto, las economías funcionan, las economías de los países funcionan más o menos así. Los países salen a pedir plata prestada cuando están en la inmunda, ¿sí? Y entonces, cuando están en la inmunda, resulta que les sale más caro. Porque allí, en el FMI, se dan cuenta que el país está en la inmunda. Entonces dicen, no, esa gente de Argentina, imagínense que han llegado incluso a amenazar con que van a cesar los pagos de la deuda externa. Entonces ese país no significa a nosotros mucho riesgo, con lo cual si se llegan a aparecer los argentinos por aquí a pedir plata prestada, me hacen el favor y no me le prestan al 6, me le prestan al 13. ¿Sí? ¿Y por qué al 13 si nosotros vamos? Usted tiene unos antecedentes ahí jodidos y ha amagado con que no me va a pagar. Entonces, si quiere someterse a que yo le preste, primero tiene que ser a través de un interés más alto, que está representado ese interés en lo que llaman la prima de riesgo. Prima de riesgo. En la medida en que sea más el riesgo para recuperar el dinero que el FMI le presta, en la medida en que sea más difícil recuperarlo, de acuerdo a las variantes económicas del país, pues automáticamente el nivel del interés, el porcentaje del interés es más alto. Y eso ocurre no solo con los países, ocurre con nosotros. Ocurre con nosotros. Nos prestan de acuerdo, ¿no?, a cómo estemos, al análisis que hagan de nuestra situación. ¿Sí? A las empresas, por ejemplo, especialmente a las empresas, ¿no?, a los autónomos y eso. Primero hacen un análisis de crédito y si usted es susceptible a que le presten, ahí se determina al cuánto por ciento le van a prestar, teniendo en cuenta unos baremos de mínimos y de máximos que se manejan. Pero ahí entre eso, pues a usted le pueden variar, en este caso, el interés, dependiendo de su situación. Entre más difícil sea pensar que va a recuperar usted ese dinero, más interés le van a cobrar. Con los países pasa exactamente lo mismo, ¿sí? Especialmente con el FMI. Y entonces, si yo voy a pedirle plata prestada al FMI, el FMI me va a decir, listo, primero, no le voy a prestar, ¿no?, al 8%, le voy a prestar al 13%. Eso para empezar. Y adicionalmente, si usted quiere mi plata, como nosotros no somos unas monjitas de la caridad, entonces para yo garantizar que usted va a reunir la plata y va a poder pagar los intereses de deuda y esas cosas, ¿sí?, pues entonces usted va a tener que aplicar esto y esto y esto y esto. Y le dan una receta para la sopa. ¿Sí? Entonces esa receta puede ser, por ejemplo, que tiene que haber un ajuste fiscal, que tiene que eliminarse tales cosas, tales gastos, que tiene que haber, por ejemplo, aumentarse la edad de pensión de los ciudadanos, que tiene que... ¿Sí? Y esto que les estoy diciendo no es paja. Esto ya el debate empezó,
ya están proponiendo en Colombia, y lo van a escuchar ustedes ahora del presidente de la Corte Suprema de Justicia, que se aumente la edad de pensión en Colombia y que se equipare esa edad entre mujeres y hombres, que se pensionen a la misma edad mujeres y hombres. Ustedes saben que ahora son 57 mujeres, 62 años hombres, ¿sí? Bueno, pues ellos ya se está proponiendo que se aumente la edad de pensión. ¿Y por qué lo hace un presidente de la Corte Suprema? Pues porque ellos tienen mensajeros, en el FMI tienen mensajeros. No va a llegar doña Cristina Georgieva, es que se llama la presidenta del Fondo Monetario, no va a llegar allá a decir en la Plaza Bolívar de Bogotá ante 50.000 personas, venimos a prestarle dinero, pero tienen que tener en cuenta que si ustedes quieren ese dinero, tienen que empezar a ampliar la edad de pensión, porque automáticamente la señora la pueden bajar de ahí o se le desocupa la plaza, porque eso no le va a gustar mucho a la gente. Entonces mandan mensajeros. Cuando ustedes empiecen a oír que el presidente de la corte, que un ministro, que no sé qué, que empieza a decir, sí, pero es que yo creo que debe empezar a abrirse el debate para que los colombianos no sé qué y tal, tal, tal. Ustedes ya digan, juepucha, esto me huele a raro. Esto me huele raro. Aquí hay gato encerrado. Eso está pasando ahora mismo. Eso está pasando ahora mismo. Y eso empezó a pasar desde el momento en el que el nuevo gobierno, y lo siento por aquellos que dicen, es que usted no hace sino hablar mal del gobierno de Abelardo de la Espriella. ¿Qué le vamos a hacer, mi hijo querido o mi hija querida? Eso empezó a pasar desde que este gobierno empezó a abrir la boca. Yo lo advertí aquí en Todo Noticias Latinas, lo recuerdan ustedes. Cada vez que Abelardito abría la boca para decir que es que estábamos quebrados, que no se llevaron los escritorios porque no les cabía por la puerta, que entregaron un país en la inmunda, que todo lo que la gente vio en la calle, eso de poder llevar más papita, más queso, de poder comer carne, de comer tres veces al día, que eso era pura ficción, que eso no existía realmente. Pues cada vez que ellos abren la boca, el interés aumenta. Y ahora lo vamos a ver, ¿sí? Mejor dicho, me voy a meter ya con las opiniones de los que se supone que saben de esto. Sí, se supone, por lo menos se supone. Entonces, tengan en cuenta que ahora que ya se ratificó, se reconoció por parte del gobierno de Abelardo de la Espriella que el Fondo Monetario Internacional va a enviar una misión a Colombia para que se encargue de evaluar el estado de la economía colombiana y proponer ajustes. Porque olvídese que del Fondo Monetario Internacional va a salir, por ejemplo, una iniciativa de decir, óigame, hay que subirle el salario a los colombianos, hay que aumentar la cobertura en salud, hay que construir más universidades. No, que va. Ellos no están por la labor. Ellos no están por esa labor. Eso no. ¿Sí? Antes, por el contrario, hay que recortar aquí, hay que recortar allí, hay que no sé qué. La motosierra de Milei. Y miren en lo que tiene en Argentina. ¿Sí? Claro que hay muchos incrédulos a estas horas de la vida, ¿no? Diciendo que es que es qué maravilla, que no. No, Argentina está, pero en la inmunda. 30.000 empresas grandes y pequeñas, quiebran, se cierran todos los días en Argentina. Hay 30% más de pobres de los que había cuando llegó Milei. Y el señor, ¿sí?, un adicto a las metanfetaminas y cosas por el estilo, el señor al que invitan a foros internacionales de economía a la extrema derecha, porque lo consideran un gurú, hágame el hijo de madre favor, el señor tiene a ese país vuelto mierda, vuelto miseria, miseria. Yo no sé cómo se atreve alguien a decir que hay que aplicar la doctrina Milei. Pues la doctrina Milei es que todo mundo coma mierda. Esa es la doctrina Milei. Que la gente busque comida en los contenedores. Esa es la doctrina Milei. Porque los milagros que él decía que iban a ocurrir no están ocurriendo. Y no lo digo yo. Pues si lo dijera yo. Pero es que no lo digo yo.
Y todavía hay gente, por eso digo, por eso, y es odioso lo que yo digo, yo sé que es odioso que la gente apoya este tipo de discursos por pura y física ignorancia. Por pura y física ignorancia, porque no saben de eso.

0: Y creen que automáticamente, si se lo está diciendo alguien de izquierda o alguien progresista, es porque ese discurso no es y no sé qué y tal, tal, tal. Pero ese ya es problema de cada uno. Eso ya es problema de cada uno. Cada uno consume lo que quiera, ¿sí? Pero eso es una ignorancia muy jodida. Si no fuéramos tan ignorantes, este mundo no iría como va. Por eso a ese tipo de gobiernos les conviene desfinanciar la educación pública, porque entre menos educación pública, entre más educación privada, menos estudiantes, menos profesionales. Y entre menos estudiantes y menos profesionales, menos gente capacitada, por lo menos para sospechar que lo que le están diciendo puede no ser cierto. Es decir, este tipo de regímenes nos quieren brutos y desmovilizados. Brutos y calladitos. Y sí, vamos a ser sinceros, ¿sí? La gente se retrata mucho en su intelectualidad, en el nivel de conocimiento que tienen, de acuerdo a quién votan. Eso a mí no me cabe duda. La gente se retrata mucho. Bien, dicho esto entonces, aquí está ya, eso está ya decidido. Están es a la espera de la misión del Fondo Monetario Internacional para que llegue a Colombia, ¿no? A partir de esas declaraciones que hizo Abelardo, ¿no? De que ya le había dado instrucciones a su ministro de Hacienda para que empezara esas negociaciones con el Fondo Monetario Internacional.
1: Las economías que no puede seguir pagando por razones tan elementales como esta. Sus ingresos son menores que el pago de su deuda y el funcionamiento, y por ende debe acudir a más y más deuda en los mercados nacionales e internacionales. Las finanzas públicas, compatriotas, ya no aguantan más. El saldo está en rojo. Por lo anterior, he dado instrucciones claras al señor ministro de Hacienda y a todo el equipo económico para que se pongan al frente de las conversaciones con el Fondo Monetario Internacional. He dado esa instrucción para buscar una salida negociada a la crisis que nos heredaron los corruptos irresponsables que nos antecedieron.
0: Y claro, esas palabras de Abelardo de la Espriella, que por un apetito personal, porque eso es un apetito personal, el tipo ahí no está pensando en Colombia. Él no está pensando en los ciudadanos. Él no está pensando que por cada palabra de estas le están aumentando los intereses si va a ir a pedir plata prestada. No, él no está pensando en eso. Él lo que está pensando es en seguir echándole mierda al gobierno anterior y en decirle a la gente que todo lo que... ¿Cómo será ese nivel de hilaridad? ¿Cómo será que inclusive le dice a la gente que la mejoría que tuvo en los 4 años anteriores de su vida, el hecho de que haya entrado más dinerito a la casa, el hecho de que los centros comerciales estuvieran llenos, de que la gente viajara más, de que la gente gastara más, que eso es ficción, que eso no existió, que se lo quiten de la cabeza? ¿Sí? Llegan a ese nivel, llegan a ese nivel. Y claro, esto pasa factura, porque afuera están pillándolo, afuera lo están escuchando. Y como allá no hay monjitas de la caridad, ¿sí? Ay, pobrecito Abelardo y su país. No, es que ese guerrillero que estuvo gobernando, eso sí fue la patada. ¿Ustedes se imaginan esas conversaciones de la presidenta del fondo allá con su equipo? No. No, llámenme al señor y díganle que le vamos a prestar unos milloncitos y que aparte eso se los vamos a dar baratico, baratico, baratico, porque pobrecitos ellos. No, ¿qué va? Cuando ven que este señor dice lo que dice, automáticamente esa prima de riesgo se dispara. Es lo que hemos visto. No, yo no me lo estoy inventando, pero que tampoco voy a hacer mucho esfuerzo porque me crean, ¿no? También es verdad. Entonces, aquí estamos hablando de que se proyecta, digamos, un endeudamiento de más de 10.500 millones de dólares en lo que nos resta de año. Y llevarlo a unos 71.700 millones en 2027. Quédense con esos datos, ¿sí? De 10.500 millones de dólares de endeudamiento que se proyecta para este año 2026, lo quieren llevar de 10.000 millones de dólares. Lo quieren llevar a 71 mil millones de dólares el año que viene. Y todo eso gracias al Señor de la Patria Milagro. ¿Sí? Gracias al Señor de la Patria Milagro. Porque como él no la va a pasar mal, él no la va a pasar mal, por el contrario, en lugar de tener una sede presidencial, se montó tres. En lugar de andar en una camioneta blindada, último modelo, ahora resulta que le gusta es ir a comprar el pan en helicóptero. ¿Sí? Entonces, le importa un pepino. Tienen que entender eso los que votaron por Abelardo. Que se le importa un pepino la población, la gente. Y que por el contrario, si puede poner la cabeza de sus ciudadanos en la guillotina para que le presten plata, para dársela a quién, que ahí el tema. Porque mire, cuando uno llega a la presidencia basado en un discurso de que es que resulta que los que estuvieron lo hicieron todo mal y quebraron el país, cuando la gente en la calle dice lo contrario, ¿sí? Cuando incluso los que votaron por Abelardo ahora están diciendo, juepucha, yo tenía un puesto en San Andresito y pues mire, aquí está, pude incluso montar otros dos puestos en el gobierno pasado y me puse de pendejo a hacerle campaña a este otro y ahora resulta que ya no me está yendo la gente a comprar y ahora me va a tocar salir de los dos puestos que puse y a ver si sobrevivo con el que me quede. Eso lo están diciendo ahora en Santa Marta, por ejemplo. Las pérdidas del sector turismo. El director de Cotelco, la asociación que reúne a los hoteles en Colombia, llorando en una entrevista, llorando, diciendo que... Pero bueno, como digo yo, como decía mi mamá, el que quiera tonto, que coma tonto, porque pues qué vamos a hacer. A mí sí me parece que los colombianos merecemos un escarmiento. A mí me parece que los colombianos merecemos una cuota de sacrificio y dolor por haber decidido votar por este hombre, los que votaron. A mí sí me parece. A mí sí me parece, porque es de la única forma que aprendemos. Pues quién sabe, ¿no? También es verdad, porque si uno está totalmente ideologizado, yo vi por ahí una vez una caricatura de un señor sentado en una letrina, en una casa hecha por allá en un descampado, en una chabola, en una casa hecha de cartones, cantando gracias a la vida que me ha dado tanto. Pues es que era una caricatura, creo que de Quino, el de Mafalda. Bueno, entonces, vamos con... Me quedan apenas menos de 20 minutos para sacar todos los comentarios que tengo. Voy a dejar ya mis opiniones personales y vamos a escuchar a los que se supone son los expertos, ¿no? Hay quienes creen que tocar la puerta del FMI es una buena noticia. Santiago Castro es senador del Centro Democrático y defiende el acceso a la financiación, dice él, más barata, pero realmente no es así porque ahora vamos a ver en cuánto nos van a prestar, ¿vale?
1: Pese a lo anterior, las advertencias del gobierno la gravedad...
0: Calla, Belardito, calla, por Dios, que ya es suficiente. Ahora sí, Santiago Castro, del Centro Democrático.
2: A ver, es que el Fondo Internacional es parte de nuestra institucionalidad. Nosotros somos socios fundadores y el hecho de acudir a una entidad a la cual nosotros hemos aportado capital y que nos puede prestar a unas tasas muy inferiores de las del mercado, que pueden llegar a ser 2 o 3 puntos, pues eso es una gran ventaja para Colombia. Es algo que nunca debimos desechar, como ocurrió en el pasado gobierno, donde se desechó deuda barata para sustituirla por deuda cara. Fue una decisión absurda que le significó al país tener unos costos anuales de cientos de miles de millones adicionales. Nunca entendí ese raciocinio y espero que se pueda corregir.
0: Bueno. Por el contrario, el senador del Pacto Histórico, Alejandro Campo, advierte sobre los ajustes estructurales y sus consecuencias sociales que va a exigir el Fondo Monetario Internacional para soltar el dinerito. De hecho, Ocampo advertía esto que van a escuchar casi en el mismo momento. Escuchen esto. Mientras Alejandro Campo le daba una entrevista a la W Radio, bueno, a Caracol W, advirtiendo que se podría aumentar la edad de pensiones, que yo no creo que cuando mencionen esto de que vamos a aumentar la edad de pensiones, pues todo el mundo va a poner a aplaudir, porque ¿quién va a querer trabajar 4 años más, 2 años más, una semana más? Sí, no, si estoy harto yo ya me quiero pensionar y miren cómo estoy. Pues imagínense lo que puede ser que le digan a uno que no, que las mujeres ya no se pensionan a los 57, sino a los 62, queridas mujeres que votaron por el querido Abelardo de la Espriella. El debate ya está abierto, porque cuando advierte esto Alejandro Ocampo en una entrevista con W Caracol, resulta que en Canal Caracol estaba el presidente de la Corte Suprema de Justicia diciendo que hay que plantear ese tema porque eso tiene que ser un tema de discusión. Escuchen que se puede aumentar la edad de pensión. Y yo pregunto, y sean valientes ellas y ellos, la persona que considere que esto es bueno para su vida, que nos mande la opinión. Aquí lo escuchamos completico. Pero no me la escriban, mándenmela en audio, ¿sí? Mándenmela en audio. Pues, porque seguramente podremos encontrar en el camino gente que le parezca que esto está bien, ¿no? Que esto está fenomenal. Recordemos que la edad de jubilación actual es de 57 años para mujeres, 62 para hombres. Y la idea es aumentarla a 67 años, como en España, a 67 años para hombres y para mujeres. Es decir, aumentarle 10 años a las mujeres y 5 años a los hombres y equipararlos. Que, bueno, no me lo creen, ahora lo van a escuchar. Empecemos primero con Alejandro Campo, el senador.
2: La peor opción que puede tomar Colombia es hacer este préstamo. Cada línea de crédito del FMI viene acompañada de unas medidas de ajuste estructurales muy severas. Eso ya pasó en Argentina, en Grecia, en los países de América Latina en 1990. Stiglitz, el gran economista, el premio Nobel de Economía, no Alejandro Campo, dice que el costo de esto terminó en América Latina generando mayor desigualdad, mayor pobreza. ¿Por qué? Porque el golpe se da en recorte social en inversión pública. Entonces, cada paquete viene amarrado. Eso es un embuste porque nosotros vamos a terminar eso enfocados a las políticas del Fondo Monetario Internacional. Que no es tan cierto el tema de las tasas. Si la tasa supera el 300% de la cuota, sube 75 puntos y 200 puntos por cada nivel. Entonces, si no subimos la cuota, puede ser moderado. El problema son los ajustes que nos llevan. Y esto es un embuste, ¿por qué? Por eso termina favoreciendo algunas ideas. ¿Qué va a pasar? ¿Qué va a pasar entonces? Pues va a subir la de pensión y eso va a favorecer los fondos. El Fondo Monetario Internacional va a obligar inmediatamente a que suban las tasas de pensión en Colombia. Esto va a obligar a bajar los salarios de los trabajadores que no tienen nada que ver con la deuda, pero son los que impulsan la economía desde el poder salir y comprar el impuesto de los hogares. Esto va a implicar a despedir trabajadores de Colombia. Esto va a implicar que servicios como la educación se le entreguemos a amigos de Abelardo que quieren prestar el servicio porque el FMI exige recortes. Ellos lo dicen en sus páginas. Y un tema muy importante, bajar el tema de paquete de salud, porque una de las críticas que ha tenido el Fondo Monetario Internacional es el gasto que nosotros tenemos en ese aspecto. Entonces, en América Latina, esto no ha bajado desigualdad ni pobreza, ha generado mayor desigualdad. Y un problema de Colombia es el aumento de la pobreza y la desigualdad. Esto significa que los 4,5 millones de personas estamos de la pobreza el cuatrimestre pasado van a volver inmediatamente. Entonces, la medida no es buena porque es condicionada. Esa es la verdad, esto es condicionado.
0: Sin embargo, Santiago Castro, del Centro Democrático, llama fábula, escuchen, llama fábula a todo lo que ha dicho el senador Alejandro Campo. Dice además que los ajustes son normales porque el Estado lo dejó el gobierno pasado quebrado. Ellos insisten en eso. Pero hay algo más llamativo en la declaración del senador del Centro Democrático. Él pone como ejemplo a Argentina. Es que hágame el hijo de madre favor. ¿Qué seriedad le puede dar uno a una persona que dice que es que nosotros debemos hacer lo que han hecho en Argentina? Si en Argentina lo único que se ha mejorado son los contadores de pobres. Es una cosa impresionante. La economía está totalmente devastada. Empresas que tenían planeado inversiones grandes en Argentina, que no es una economía pequeña, se fueron para otro lado. Porque la gente no tiene con qué comprar. La gente, ¿ustedes creen que solamente que se instalen las empresas y ya? No, una empresa se instala en un país cuando el nivel adquisitivo de los ciudadanos de ese país es lo suficientemente robusto como para que le compre las huevonadas que produce. Porque sí, porque entonces, ¿para qué? ¿Qué se van a poner a producir cosas si la gente no tiene con qué comprar esas cosas? Y aquí les pongo un ejemplo, especialmente a los abelardistas. ¿Dónde decidió invertir Elon Musk? Un dinero para montar una fábrica de coches eléctricos en un país de América Latina? ¿Dónde? Ah, que en Colombia. Correcto, acertó usted, en Colombia. Una planta para... Ahora, es posible que en este gobierno eso se tuerza, porque digan, no, marica, ya entró este señor, se nos tiró el negocio. Pero Elon Musk, y ustedes lo saben, porque lo saben, ¿usted cree que el tipo más millonario del hijo de madre planeta Tierra se va a poner a ir a poner sus huevos en una canasta de un país quebrado? ¿Ustedes creen que sabe más de economía Elon Musk o Abelardo de la Espriella? Dígame sinceramente, un señor que acaba de poner un cohete el más grande del mundo, una nave espacial de esas, la más grande, que no hace sino hacer proezas con sus empresas y todo, y que es el primer bibillonario del planeta. ¿Ustedes creen que ese señor se ha conseguido esa plata porque es un tonto y porque no sabe dónde ponen las garzas? No. Montó una planta en Colombia. A ustedes les consta. Porque eso es cierto. Entonces, ¿ustedes creen que se iba a meter a un país o que simplemente hacen esas inversiones porque el señor amaneció despechado y inviertan en Colombia? ¿Qué hijo de madre? Pero don Elon, le dirán así, ¿no? Don Elon, es que ¿qué va usted a invertir en ese país si ese país está quebrado? Mire que tienen un presidente de izquierda y tiene ese país arruinado y no sé qué. No me importa, que se pierda lo que sea y pásenme otra pastilla. No, eso no lo hace don Elon. Don Elon, por el contrario, él pone ese dinero ahí porque seguramente ya han hecho unos estudios ni los berracos para darse cuenta que era el país donde había que invertir. Lo que pasa es que se le pasó por alto que iba a ganar un tipo que iba a hablar pestes de la economía colombiana y que le iban a subir la tasa de interés, la prima de riesgo y hasta el carajo. Entonces, bueno, pero entonces este señor pone como ejemplo, este señor del Centro Democrático, Santiago Castro, pone como ejemplo Argentina. Hágame el favor, es que ¿cómo van a poner como ejemplo la Argentina?
2: Miren, todo lo que ha dicho el senador es una fábula y es tratar de complicar algo que es muy simple. El Fondo Monetario Internacional nos puede ofrecer una financiación más barata de la que nos ofrece una banca comercial privada, ya sea nacional o extranjera. Es simplemente eso, pensar de que algún financiador no exige garantías es absurdo. Siempre hay obviamente la garantía de un pago soberano. Pero además, nosotros tenemos que pensar que si nos van a decir que es que tenemos que tener un gasto más equilibrado, más austero, pues gran sorpresa. Eso no necesitábamos que el Fondo Monetario Internacional lo dijera. El gobierno de Abelardo Lestrella lo conoce y está actuando en consecuencia. Y por eso nosotros vemos ya los ajustes en muchos sectores en el presupuesto. ¿Producto de qué? Producto del despropósito de gasto durante los últimos 4 años, donde un gobierno nos dejó prácticamente con el Estado quebrado y con un presupuesto inicialmente presentado totalmente mentiroso, que hemos tenido que sincerar ante el país y ante el mundo.
0: Y ahí se van a morir diciendo eso. Ahí se van a morir porque la ideología no deja. Hay gente que dice estas cosas por desconocimiento, porque no conoce, su cerebro está poco amueblado. Y hay otros que, conociendo la situación, insisten en esta mentira precisamente porque pues sus intenciones son otras, ¿no? Ah, bueno, pero es que es poético que aquí es donde dice, porque yo tengo que dejar la parte donde dice que nosotros deberíamos de hacer lo que han hecho en Argentina. Hágame el favor.
2: Y nos ha costado ese sinceramiento, pero pues simplemente decir que no tomamos deuda barata para seguir con una deuda más cara, que cada punto de una deuda de un fondo contingente de 8.000, 6.000, 7.000 millones nos puede estar costando entre 200 y 250.000 o 300.000 millones anuales. Y si es 2 puntos la diferencia, pues imagínense los ahorros que nosotros pudiéramos estar teniendo. Y pues si los resultados son el crecimiento de Argentina o el hecho de haber tenido superávit primario en menos de año y medio, pues bienvenidas a esas condiciones, porque quiere decir que los países que han sabido aplicar bien la receta han salido adelante.
0: ¿Pero cómo va a decir que Argentina ha salido adelante? El que le vaya bien a 2 o 3 empresarios no significa que le esté yendo bien a la gente. Y yo les pregunto a ustedes, lo ideal no sería que le fuera bien al empresario y le fuera bien al trabajador y le fuera bien al ciudadano y nos fuera bien a todos. Eso sería lo ideal. Pero cuando solamente se aplican unas recetas para que le vaya bien a 3 o 4, pues bueno, habrá también alguien que me mande un audio y me diga, no, es que eso tiene que ser así porque es que esos 3 o 4 se la han sudado y se lo merecen. Y antes, por el contrario, deberíamos agradecerles y no sé qué, porque es que los empresarios son los que crean empleo. Esa es la primera mentira que nos vienen diciendo desde hace muchos años, toda la vida, que es que los empresarios crean empleo. ¿Es verdad? No, un empresario que hace neveras, por decir algo, o coches, o zapatos. Si ese empresario no tiene trabajadores que le hagan sus neveras, sus coches o sus zapatos, no tiene empresa. Entonces, ¿quién crea empleo? El empleo lo crea la demanda, no el empresario. El empresario contrata cuando está vendiendo. Y el empresario despide sin piedad cuando no está vendiendo. Es así de sencillo. Es así de sencillo. Pero claro, la casa del empresario no la tiene el trabajador. El coche del empresario no lo tiene el trabajador. Las universidades en el exterior donde estudian los hijos del empresario no son las mismas universidades donde estudian los hijos de los trabajadores si es que van a la universidad. Eso es lo que la gente no entiende. Eso es lo que el llamado facha pobre no entiende. No entiende. ¿Sí? Y cuando uno le dice esto, entonces se enojan. Se emberracan porque uno les está diciendo porque son tan brutos. ¿Por qué no se dan cuenta que están privilegiando al que le está dando por el culo? Pero no es que decir eso tiene costo, porque yo en mi ignorancia seguiré defendiendo un sistema donde dice que el empresario es el que crea puestos de trabajo. Eso no es verdad. Los puestos de trabajo los genera el mercado. Simple, punto, pelota. Y relaciónenlo, piénsenlo de verdad. Si yo no estoy vendiendo coches, ¿yo para qué voy a...? ¿No ve los planes de ajuste que ponen las empresas, por ejemplo, hace poquito aquí en España? ¿No están vendiendo coches? Pues entonces sencillamente se van 1.200 personas a la calle. Pero ¿no entienden que es que el que crea el puesto de trabajo es la oferta que exista afuera? El empresario simplemente sabe que si no le están pidiendo más de lo que produce y no lo produce, ¿sí? Porque no tiene el número de trabajadores X para producirlo, pues no vende. Entonces, ¿qué es lo que hace cuando le están pidiendo más de lo que produce? Contratar gente que haga más de lo que le están pidiendo. Con lo cual no está diciendo, pues, imagínese el empresario sin poder dormir. No, yo tengo que crear 100 puestos de trabajo mañana. Mija, acuérdeme mañana temprano de generar 100 puestos de trabajo más, porque es que la gente en la calle la está pasando muy mal. Yo estoy sensibilizado con esa gente que tiene un termo y se sale a las 4 de la madrugada a vender zumos de naranja con cola granulada JGB, un pancito embolsado y un tintico de esos aguados. Yo, a mí me da un pesar con esa gente. Mija, acuérdeme mañana a las 6 de la mañana. No, a las 6 no, a las 5. Acuérdeme que tengo que crear 100 puestos de trabajo. ¡Paja! Pura y físico, popó. Eso no es así, eso no ocurre de esa manera. Quitémonos de eso. Y eso no quiere decir que el empresario sea un enemigo. No estoy diciendo eso. Lo que estoy diciendo es que no subvirtamos el lenguaje. Y no pensemos que lo que nos han dicho siempre es verdad porque sí, porque eso no es cierto. Bueno, entonces, mientras este hombre estaba diciendo eso, mire lo que estaba diciendo el presidente de la Corte Suprema de Justicia, Iván Mauricio Lenis. Mire lo que estaba diciendo en Noticias Caracol. Escuchen. El presidente de la Corte Suprema de Justicia de Colombia empieza a hablar de la necesidad de ampliar la edad para jubilarse en Colombia. Que las mujeres se equiparen a los hombres. Que no sean 62 años, sino que podían ser 67. Es decir, bienvenidos a la patria milagro, queridos y queridas.
3: Que en algún momento va a haber que asumir una conversación seria, honesta, con la población, con la ciudadanía sobre este tema. Entonces tenemos que la expectativa de vida ha aumentado. Eso para el sistema pensional tiene efectos porque entonces es pagar las pensiones durante un mayor tiempo. Y de todas formas, dentro de los sistemas pensionales hay algún rango de años en los que se espera poder pagar esa pensión, 20, 25 años. No es un estándar fijo, pero digamos que hay una idea de pagar unas pensiones durante cierto tiempo. Si aumenta la expectativa de vida, pues el sistema va a tener que pagar más años. Pero también la gente aumenta también la expectativa de poder trabajar más. ¿Qué pasa con eso? Al aumentar la expectativa de vida, podemos aumentar la edad para jubilarse para que la gente pueda trabajar más. Y ahí que tenemos que una de las herramientas que pudiera utilizarse para eso es ampliar la edad, justamente porque la expectativa de vida se está ampliando. Entonces, si las personas duran más tiempo, pudieran también tener un espacio mayor de vida laboral. Normalmente en el mundo hoy se están otorgando pensiones, no es tan generalizado, pero más o menos entre 65, 67, 68 años. Eso es un promedio en el mundo. Nosotros tenemos en Colombia 62 años para los hombres y 57 para las mujeres. Un promedio general que pudiéramos decir en el mundo es 65 años. Sí hay una tendencia en el mundo, y de hecho la OCDE se lo ha dicho a Colombia, en que la edad para pensionarse de hombres y mujeres es igual. Eso ya está funcionando desde hace muchos años como una tendencia global. En Colombia tenemos una edad diferencial. ¿Por qué existe esa edad diferencial? Pues por una forma para reconocer el trabajo de cuidado que realizan las mujeres. Eso está bien. Pero en la práctica, esa medida que es, digamos, buena, que es noble y que le ayuda a las mujeres y reconoce ese trabajo de cuidado, está teniendo dos efectos que son negativos para las mujeres. Uno, que el valor de las pensiones son menores que el de los hombres comparado en igualdad de condiciones. O sea, un hombre y una mujer, 62, 57, con los mismos condiciones salariales y densidad de cotizaciones, las mujeres en el sistema de ahorro individual reciben una pensión de mayor valor. ¿Y por qué de menor valor? ¿Y por qué una pensión de menor valor? Porque tienen que esforzarse más para hacer reunir el capital para financiar, digamos, ese mismo valor de pensión.
0: Bueno, entonces ustedes ya lo han escuchado, se empieza a mover el tablero en Colombia en la patria milagro con soluciones milagro, que es aumentar la edad de pensión de los trabajadores y las trabajadoras y las trabajadoras. Ustedes ya dirán, bueno, pues esto, ¿no? Tengo más testimonios, tengo más pensamientos en relación con esto, pero se me vinieron las 10 de la mañana y yo tengo que cumplir con un compromiso de la asesoría jurídica hoy miércoles. Espero los comentarios, ¿no? De los que votaron por Abelardo. Sí, con todo el respeto, evidentemente, con todo el respeto. Espero los comentarios. ¿A ustedes les parece que entonces, con una situación así, el país va de maravilla? ¿Estamos mejor que ayer? Es una pregunta que les hago. 10 de la mañana, un minuto. 10, un minuto. Una pausa y ya se viene Diego Bonil Vaca con la asesoría jurídica.
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0: Bien, ya tenemos las 10:07 a.m. aquí en Todo Noticias Latinas. 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Así que nada, don Diego Bonil, muy buenos días.
24: Álvaro, muy buenos días. Como siempre, encantado de estar aquí contigo, con la audiencia. Bienvenidos, bienvenidas a la asesoría jurídica. No sé si tenemos gente en línea, Álvaro. Yo quería hacer una pequeña mención de todo el tema de alquileres, contratos, el tema de decreto Mari Carmen. Pero bueno, si tenemos gente en línea, si te parece, vamos con las preguntas y cerramos un poquito, nada, medio minutito para contarle un poquito a la audiencia qué va a pasar el día viernes en el Congreso de los Diputados y qué se ha aprobado de momento en el Congreso, en el Consejo de Ministros, que creo que es muy importante porque casi la gran mayoría de la audiencia son o somos arrendatarios.

0: De créditos, ¿de acuerdo? Uno que es la protección contra los desahucios, que tiene varios, un paquete bastante interesante, sobre todo va dirigido a personas con vulnerabilidad social y sobre todo pues congela las subidas del alquiler, establece una prohibición de compras para viviendas por parte de los famosos fondos buitres, por ejemplo, establece una posible prórroga de 2 años de aquellos contratos que finalicen antes del 31 de diciembre del 2028. Hay unas reducciones fiscales también para personas propietarias. Bueno, y va a manejarse un poco el tema de los IVA. Ese es el primer decreto. Y el segundo, que también es muy importante, el de la renovación automática de los alquileres. Entonces, aquí los arrendadores deberán justificar el por qué no
1: Yo
0: renuevan
1: me
0: el contrato
1: contestaron,
0: o en
1: ¿qué
0: caso
1: pasa
0: contrario,
1: ahí?
0: plantearse indemnización a los inquilinos. Entonces, son dos reales decretos muy, muy importantes y súper, súper interesantes. Han convocado de urgencia el día viernes al Congreso. Vamos a ver qué pasa, porque aquí las posturas políticas, bueno, pues los partidos más de naturaleza conservadora no están a favor, los partidos más progresistas, Podemos, Junts, y bueno, Junts no es progresista, ¿verdad? Pero bueno, digamos que Podemos y el Partido Socialista, digamos que están por la labor, pero bueno, vamos a ver de aquí al día viernes qué ocurre, les mantendremos informado. Dos decretos muy interesantes en materia de alquiler de vivienda y el mundo de las personas que somos inquilinas, Álvaro.
2: Muy bien, vamos entonces con las preguntas. Hola, buenos días. Dígame por favor su nombre y de dónde se comunica.
3: Hola, buenos días. De Madrid, soy Elsie.
2: Adelante, Elsie.
3: Gracias, abogado. Mira, es que a mi hijo todavía, mi hijo ya está trabajando, pero no le ha llegado el favorable. Y entonces, pues, no sé, escuché yo que decían que pues, llegaría de pronto el favorable y ya faltaría poco para que renovaran. Entonces, no sé si realmente habrá que esperar o qué hacer en ese caso, y él lo necesita más que todo para el tema del carnet de conducir, porque sí lo va a necesitar, y en ese caso, saber si no le llega todavía el favorable de aquí a 2 o 3 meses, digo yo, en ese caso para la cuestión de conducir no se puede de alguna manera que él lo adquiera con de otra forma, quiero decir.
0: Muy bien. Elsie, sí, entiendo que te refieres al expediente de regularización extraordinaria de tu hijo, ¿correcto?
3: Efectivamente.
0: Muy bien. Bueno, gracias por la pregunta, Elsie. Sí, tendríamos que ver cómo presentó la solicitud tu hijo, si la hizo por correos, si la hizo a través de representante o de profesional. ¿Por qué? Porque a las
3: De
0: personas que la han
3: abogado,
0: hecho a través
3: perdón.
0: de profesional. Sí, adelante, Elsie, sí,
3: De un
0: dime.
3: abogado. Perdón, doctor.
0: Muy
3: Sí, la
0: bien.
3: hizo por un abogado.
0: Vale, pues si lo hizo a través de un compañero, entonces lo más importante es, todas las notificaciones llegan al representante, a nosotros, ¿de acuerdo? A mí, nosotros, a diario. Hoy nos han llegado 3 o 4 aprobaciones de expedientes de regularización. Lo cierto es que, ojo, no están aprobando de forma cronológica. Es decir, han llegado aprobaciones de mayo, otras de abril, otras de junio, nos han llegado. O sea, que esto depende ya de cada funcionario que esté instruyendo los expedientes, Elsie. ¿Vale?
3: Ya,
0: Pero
3: ya,
0: bueno, conforme llega el inicio del procedimiento, recuerda que tu hijo ya puede trabajar sin ningún tipo de problema. Se le puede dar
3: sí,
0: de alta y demás.
3: está
0: ¿Qué
3: trabajando.
0: faltaría? Correcto. Entonces, faltaría la
3: Está
0: resolución
3: trabajando, ya le
0: aprobatoria
3: dijo.
0: de esto,
3: Efectivamente. Sí. Sí,
0: respecto de la
3: doctor.
0: resolución aprobatoria, tenemos que esperar. Es decir, es verdad que la ley habla de famosos 3 meses para invocar el silencio administrativo desestimatorio, pero ya lo hemos comentado muchas veces aquí en micrófonos y al aire. El invocar el silencio administrativo implica que tiene que salir de la cajita, digamos, de los que están en proceso para entrar en la cajita de los que están en recurso. No sabemos cuánto puede tardar, entonces yo no invocaría un silencio administrativo. Sería un disparo en el pie que le haría muchísimo daño. ¿Por qué? Porque como bien has indicado,
3: Claro.
0: cuando se apruebe la residencia de tu hijo, ten en cuenta que ese año de residencia va desde que se registró la solicitud hasta un año en adelante, o sea, es con efectos retroactivos, ¿de acuerdo? Ahora bien, el tema del canje del carnet de conducir, ¿se puede iniciar a través de la DGT para que quede presentada la solicitud con la admisión a trámite? Pero muchas veces queda en suspenso hasta tanto no se aporte el plástico de la tarjeta. Entonces,
3: Claro,
0: aquí tenemos que
3: claro.
0: hacer un ejercicio de espera y, por supuesto, las personas profesionales hacemos rogatorias, hacemos incidencias, así que, bueno, si tiene un letrado tu hijo, a través del letrado y en caso contrario, con muchísimo gusto podemos ayudarles a que, pues, intentar, en buen sentido, empujar ese expediente. ¿De acuerdo?
2: Muy bien.
3: De acuerdo, doctor. Muchísimas gracias.
2: Bueno, pues ya saben entonces que ustedes se pueden poner en contacto con Diego Bonil Baca a través del 685-267574.

0: 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Diego, por estos días ya no es solamente Todo Noticias Latinas el que advierte de los posibles cambios que se podrían llegar a presentar en el tema de la nacionalidad con requisitos y demás, sino que además pues ya se han sumado más voces, ¿no? De advertir que hay ya un compromiso manifiesto de que si llega a haber un cambio de gobierno con el Partido Popular y con Vox, pues esto para responderlo más adelantico, porque pues aquí tengo a los oyentes, pero dejarlo por lo menos ahí planteado, ¿no? La posibilidad de que estos requisitos se vuelvan muy, muy complejos, ¿no? Y decir directamente que es el momento de que la gente que no ha hecho este trámite lo haga. Hola, buenos días. Dígame, por favor, su nombre y de dónde se comunica.
1: Hola, buenos días. Mi nombre es Daniel, desde Majadahonda.
0: Adelante, Daniel.
1: Buenos días, Álvaro. Una pregunta para el abogado con el respecto al tema de los alquileres. Tengo a mi expareja, que es la madre de mis hijas, que tiene un piso en alquiler. Y la propietaria le pasó un buró falso hace como unos 4 meses de que necesitaba el piso, comunicándole de que ella va a hacer una reforma en la vivienda y que lo va a alquilar por habitaciones. A la vista de cómo está el mercado de los alquileres, pues es imposible que una madre soltera con un salario pueda alquilar un piso de 2 habitaciones y dejar el piso en el que se encuentra. Entonces, la propietaria le ha propuesto de pagar de 850 euros, que le pague 1.400 euros, que si se quiere quedar en el piso. Entonces, no sé si hay algún tipo de protección legal ante esa situación o...
2: Muy bien, Daniel, pues es una pregunta súper interesante, además, porque a la luz de lo que tenemos al día de hoy, con la ley de arrendamientos urbanos en la mano, tendríamos que ver el contrato, Daniel, ¿de acuerdo? Porque si ese contrato ya llegó a su plazo máximo legal de 5 años, a día de hoy lo cierto es que esa persona propietaria puede pedir o puede preavisar, que ya lo ha hecho a través de un burofax, indicando que es su voluntad no renovar ese contrato. Ojo, aquí no es porque ella, esta persona lo necesite, es porque ya pasaron los 5 años de ese contrato y yo como persona propietaria tengo el derecho a decir, mire, mi intención no es renovar el contrato y le aviso a usted con suficiente tiempo de antelación. A raíz de eso, a raíz de lo que hemos comentado al comienzo del programa del día de hoy, pues vamos a esperar el día viernes, ¿de acuerdo? Porque el famoso decreto Mari Carmen, uno de los dos que se aprobó ayer, puede llegar a proteger la situación de una persona en situación de vulnerabilidad. Es decir, no hace falta estar en situación de calle, no hace falta estar en situación de exclusión social para uno poder invocar la vulnerabilidad. Si yo soy madre cabeza de hogar, por ejemplo, y estoy divorciada y además tengo 2 hijos a mi cargo, pues eventualmente la filosofía de lo que pretende uno de los dos reales decretos es brindar una protección, ¿de acuerdo? Vamos a esperar de aquí al viernes, Daniel, a ver qué se aprueba en el Congreso de los Diputados, perdón, porque el Consejo de Ministros ya lo aprobó. Y aquí me pillan, creo que es el 86 de la Constitución, lo que prevé es que para ese tipo de trámites parlamentarios se tienen que hacer con urgencia, pero es verdad que hablan de 30 días. Ya lo hablábamos en la época del reglamento, de la reforma y todo esto, de 30 días. Vamos a esperar. Se convocó de urgencia el viernes, pero muy posiblemente, Daniel, si esto lo aprueban, es posible que tu expareja y tus hijos puedan tener algún tipo de protección. ¿Por qué? Porque lo que busca es evitar que una persona propietaria o un gran tenedor, ya no hablo de un propietario a lo mejor como puedo ser yo o una persona que está pagando una hipoteca, por ejemplo, ¿vale? Pero hay muchas personas, los famosos fondos buitre, los famosos grandes empresas, que pues lo que están haciendo es finalizar contratos sin derecho a indemnización. Primer elemento, puede haber una indemnización. ¿Para qué? Pues para coger las habitaciones y alquilarlas. Alquilan hasta los salones. Entonces, esto es lo que busca el decreto. Lo que pretende es intentar poner una cortapisa y detener un poquito esta práctica que para grandes tenedores está siendo completamente abusiva y está dejando a las personas en situación de desprotección, Daniel. Esperemos al viernes, que me comprometo, de verdad, si el viernes lo aprueban, el lunes, hacer un pequeño detalle súper específico aquí con Álvaro de qué va a pasar y cómo va a quedar estos dos reales decretos, Daniel. Pero seguro alguna solución podremos encontrar. Si no nos aprueban esto, perdón que me estén, que es importante, Daniel, Alvarito y audiencia, si no llegan a aprobar el decreto, con la ley en la mano, ¿yo qué te diría? Hagamos un burofax ya solicitando una prórroga por lo menos de unos 6-9 meses, indicando pues que alegando las circunstancias personales, porque aquí no es que lo necesite para su hijo o para esta persona, es que ya te ha tenido la cara de decirte, es que lo voy a reformar para poner habitaciones en alquiler. Claro, pues va a sacar 3 o 4 veces lo que está percibiendo en este momento esa persona propietaria. Eso es lo que en este momento se quiere intentar detener un poco, Daniel. ¿De acuerdo?
1: Ya, de acuerdo. Muy amable. Muchas gracias, Tarek.
0: No, señor. A usted. Sí, evidentemente tengan ustedes la seguridad que como arrendatarios somos o hemos sido todos, pues obviamente esto nos afecta y aquí en Todo Noticias Latinas ya saben que estos temas que son prioritarios los tocamos y ojalá con cierto tipo de profundidad. Don Diego, ahora sí, referente al tema de la solicitud de nacionalidad española, yo en lo personal considero que es el momento de hacerlo, es el momento de hacerlo. ¿Cuál usted ha recibido preocupación en este sentido en el despacho por parte de sus afiliados o de personas que consultan?
2: Sí, mucha gente está un poquito nerviosa y también se entiende, ¿vale? Recordemos que para que esto cambie tienen que cambiar el Código Civil Español. Y para cambiar el Código Civil Español, es verdad que las normas se pueden moldear y se pueden cambiar si hay voluntad política. Esa es la preocupación que puede asistirnos a nosotros como diáspora o como colectivo migrante en España, sobre todo las personas latinoamericanas.
0: Una interpelación, voluntad y sí. Mayorías. Porque a veces tienen la voluntad y no tienen las mayorías y no hacen nada.
2: Efectivamente. Entonces, si ya las mayorías parlamentarias llegan a aprobar un cambio de esta naturaleza, por supuesto que tenemos que estar preparados. Entonces, la norma general y lo que yo suelo transmitir a mis clientes y a las personas que me siguen es, si usted cumple los 2 años, por favor, es que no hace falta hacer la prueba del examen a los 2 años cumplidos. Al año y medio, tengo clientes que conforme tienen la primera residencia ya están haciendo la prueba de Cervantes. Madrugan mucho a misa, pero hagamos el examen, cosa que sea 2 años y un día estar presentando la solicitud. Entonces, de momento no ha cambiado nada. Hay muchas voces y muchas iniciativas pues de ciertos grupos parlamentarios que quieren, que falsamente dicen que aquí regalan pasaportes españoles, lo cual usted, yo y todos los que somos españoles por residencia me escuchan y saben que lo hemos sufrido. No es cierto, pero es verdad que pues quieren intentar reducir esos plazos. Entonces, un poco de cautela, pero un poco de cumplimiento de la ley. Si yo cumplo mis 2 años, vamos a correr todas las personas que cumplamos requisitos a presentar la nacionalidad. Uh-huh, ¿Por qué este llamado? Porque si yo llego a presentar mi nacionalidad y está en curso, esto no me lo pueden modificar. Es decir, atentaría el principio de legalidad, atentaría el principio de seguridad administrativa. Si yo cumplo con los requisitos, yo me presento. Que me cambiaron la ley. Un momento, mi expediente está en trámite. Usted no puede decir que ahora me cambian las reglas del juego. Es decir, en toda democracia, en todos los estados occidentales, está el principio de legalidad. La ley nos da esa tranquilidad y nos da esa seguridad. ¿De acuerdo? Bueno. Si usted ya que tiene sus 2 años o sus 5 años y no está, si está en asilo, por ejemplo, no siendo latinoamericano o la norma general de los 10 años, por favor, vamos a correr. Cumplimiento de requisitos, ausencia de antecedentes, ausencias prolongadas del Estado español, la prueba del Cervantes, que con el curso de Álvaro Hernández es una maravilla porque todo el mundo lo aprueba. Lo importante es, si le queda poquito antes de los 2 años, empecemos antes, porque acuérdese que esa prueba tarda 4 años de vigor, o sea, tiene 4 años de vigencia. Entonces, pongámonos manos a la obra, cosa que si llega a haber algún cambio normativo, pues podamos estar preparadas todas las personas. Y esto sobre todo para todos los que ahora están siendo nuevos residentes, por ejemplo, todas las personas que están con la regularización, que ya ostentan una residencia legal o que están en trámite, vamos a con la aprobación, 1 año más, recordemos, ya podremos solicitar esa nacionalidad española. Y de respecto de lo que pueda pasar en un futuro, Álvaro, tenemos que esperar. Es decir, aquí ya es verdad que esperamos a los cambios políticos que puedan haber de aquí a los años venideros y pues siempre como progresista que me considero, pues esperando que opere más la razón que el corazón más que la barriga y podamos ser razonables a la hora de votar y sobre todo que evitemos que suban al poder personas que quieran atentar contra los derechos adquiridos que tenemos, no solo los extranjeros, ojo, sino todas las personas que vivimos en este reino de España tan bonito. Uh-huh. Así que vamos a esperar un poco, pero si usted cumple requisitos, vamos a empezar ya con ese trámite de nacionalidad.
0: Muy bien. Hola, buenos días. Dígame, por favor, su nombre y de dónde se comunica.
3: Muy buenos días. Mi nombre es Gloria y me comunico de Madrid.
0: Adelante, Gloria.
3: Mi pregunta es, yo tengo en Colombia 716 semanas cotizadas con Colpensiones, en el fondo del Estado. No sé si ahora que si entra el 1 de abril la nueva reglamentación, yo que alcanzaría a llegar a la ley, a quedarme en la ley antigua.
2: Sin Gloria, recuérdame tu edad, por favor, y si estás cotizando en este momento aquí en Colombianos en el exterior.
3: Tengo 58 años y no estoy cotizando. Quiero volver a empezar a cotizar, a ver si es conveniente.
2: Muy bien, sí, Gloria, gracias por la pregunta. Además, si tú tienes 716 semanas, lo suyo es que pudiéramos activar colombianos en el exterior. ¿Por qué? Porque te quedan pocas semanas para cumplir las 750, ¿vale? Recordemos que las mujeres, para que se queden en régimen de transición, interesa, Gloria, porque además estás ya un poquito por encima de la edad. A los 57 años tú ya puedes pedir la pensión. Entonces, si activamos colombianos en el exterior, empiezas a cotizar de aquí a que entre en vigor la norma. Otro aspecto legal que estamos esperando a ver qué va a pasar en Colombia, porque recordemos que Colpensiones la semana pasada solicitó se prorrogara la vigencia de esa entrada en vigor de la ley. Vamos a esperar qué ocurre al respecto, ¿de acuerdo? Pero con lo que tenemos a día de hoy en Colombia, yo activaría colombianos en el exterior, que me llegues a las 750 semanas, cosa que te quedes en régimen de transición, y estando en régimen de transición, pues ya valoraríamos si una indemnización sustitutiva, es decir, una devolución de aportes, o pues cotizar un poco más para que tengas tu derecho a pensión, Gloria, ¿vale? Nosotros en el despacho, aquellas personas que no han podido activar colombianos en el exterior, sí nos toca con cita presencial para que mi compañera Mayra, una de las profesionales de tramitación de aquí del despacho, muchos de los que me escuchan que son clientes la conocen, ella se encarga de hacer las altas, preparamos todo y la gente que empiece ya a cotizar inmediatamente, ¿vale? Esto es súper
3: Bueno,
2: importante.
3: otra
2: Sí,
3: pregunta.
2: señora. Sí, doña Gloria.
3: Quiero preguntarle, por ejemplo, yo voy allá a su despacho, ¿no? Pago los
2: Sí.
3: 70 euros de consulta. Si yo me quiero
2: Claro.
3: afiliar allá, ¿tengo otro costo por la tramitación de colocarme de colombianos en el exterior o con los
2: Sí,
3: 70 euros es
2: señora.
3: suficiente?
2: No, no, no. Te lo aclaro y gracias. Les hago una aclaración que también me gusta mucho hacer aquí al aire y en micrófonos. La asesoría jurídica de Bonilbac Abogados tiene un costo de 70 euros, ¿vale? Para que doña Gloria nos consulte sobre pensiones, sobre extranjería, sobre cualquiera de las áreas que trabajamos en el despacho, temas de extranjería, temas penales, civiles, de familia, por ejemplo, y lo laboral, que es mi segunda especialidad. Si luego doña Gloria necesita que hagamos un trámite, ¿cuál puede ser? Una demanda de despido, pelear una reclamación de cantidad, activarle colombianos en el exterior. Claro que sí, doña Gloria, tiene un coste aparte. Ya se lo digo al aire, no tengo ningún problema. Nosotros cobramos 60 euros por activar el sistema de colombianos en el exterior. ¿Por qué tiene un coste, doña Gloria? Porque aparte de lo que yo le pueda decir, de mirar esa hoja de ruta, de revisarle su hoja de cotizaciones de Colombia, de aquí de España, y que diseñemos cuál es su mejor opción pensional, ya es un trabajo que como equipo jurídico del despacho tenemos que hacer y es sentarnos unas 2 horas, que es lo que tardamos en hacer esto, organizar los correos electrónicos, que a usted le lleguen las notificaciones, que luego demos de
3: Sí.
2: alta la plataforma y ya usted pueda que salga de aquí de Mondariz 3 con la posibilidad de que pago todos los meses mi colombianos en el exterior. ¿De acuerdo?
3: Claro.
0: Muy
3: Sí, de
0: bien.
3: acuerdo.
0: 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Las personas que nos están viendo o escuchando, o nos van a escuchar o nos van a ver después, pues también que sepan que pueden hacer contacto con el despacho de Diego Bonilbaca. 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Don Diego, pues nos encontramos mañana día jueves.
2: Claro que sí, Álvaro. Mañana jueves, que se acaba esta semana también muy movida, por
0: Y el
2: cierto.
0: mes.
2: Así que bueno. Y bueno, el
0: Y el
2: viernes ya
0: mes también.
2: vamos perfilando monográfico en función de qué ocurre de aquí al viernes también, que estaremos muy en la expectativa, Alvarito. Un feliz día para ti, para la audiencia y mañana más asesoría. Saludos para
0: Perfecto.
2: todos y todas.
0: Venga, Diego, un abrazo. Yo me voy a la publicidad. Bueno, voy a finalizar aquí
2: ¿Yo,
0: con Diego
2: madre?
0: Bonil. En este caso, ya está. Y decirle sí, recalcar mucho ese mensaje. No es un mensaje, digamos, de ¿cómo llaman esto cuando uno se pone a alertar a la gente? De alarma, no es un mensaje de alarma. Simplemente, Si yo soy latinoamericano y ya tengo mi tarjeta de residencia y trabajo, así no tenga los 2 años que me exigen para entrar a hacer la solicitud formal de la nacionalidad española, yo en lo personal, yo me pongo a hacer esas vueltas ya. Mire, los tiempos son los siguientes. Pónganle cuidado. Ah, pero es que explicar esto es tan delicioso que a mí me parece que dedicarle apenas unos minuticos no tiene mucha gracia y los temas se amontonan unos a otros y a veces no queda tiempo. Pero les voy a resumir. Aquí, para poder tomar decisiones, ¿sí? Decisiones de o derogar una ley que había, o aprobar una ley nueva, o modificar la existente, repitan conmigo, hay 3 posibilidades dentro del acontecer legislativo. Aprobar leyes nuevas, modificar leyes existentes o derogar leyes que ya existían y que se terminan. Para cualquiera de estos casos, se requieren, dependiendo del tipo de ley, porque hay leyes orgánicas, las leyes orgánicas, que uno se da cuenta si una ley es orgánica o no, cuando mira el tema al que se refiere esa ley. Si esa ley tiene que ver con derechos fundamentales, por ejemplo, derecho a la salud es un derecho fundamental, derecho a la vivienda es un derecho fundamental, por eso el Real Decreto sobre vivienda que van a poner a consideración después de haber salido del Consejo de Ministros y lo ponen a consideración el viernes, ese Real Decreto requiere una mayoría parlamentaria, una mayoría absoluta en el Congreso de los Diputados. ¿Qué es una mayoría absoluta? Repitan conmigo, una mayoría absoluta es la mitad más uno. Una mayoría absoluta de panes, una mayoría absoluta de árboles, una mayoría absoluta de piedras en el camino, una mayoría absoluta de niños en un colegio. Una mayoría absoluta es de lo que sea que usted esté contando, la mitad más uno. Eso es una mayoría absoluta, ¿sí? Para las leyes orgánicas, que se llaman orgánicas porque tienen que ver con la letra constitucional de los llamados derechos fundamentales, en este caso el derecho a la vivienda, se requieren mayorías absolutas, no mayorías simples. ¿Qué es una mayoría simple? Una mayoría simple son más síes que noes. Una mayoría absoluta es la mitad más uno. Una mayoría simple, más síes que noes, una mayoría absoluta, la mitad más uno. Pues este tipo de decreto que se lleva a consideración del Congreso el viernes requiere mayoría absoluta, es decir, la mitad más uno. Es decir, más o menos la misma votación que se obtuvo en la investidura del presidente actual Pedro Sánchez. Eso es lo que en este momento se está viendo y se está moviendo mucho, por lo que ni siquiera duermen. Pactando una cosa, pactando otra, tratando de llevar el documento más consensuado posible para que se pueda llegar a salir adelante en el pleno del viernes, donde se va a debatir y donde se va a votar, para que logre llegar con el mayor número de consenso posible. Aquí hay unos partidos que tienen en este momento la llave de si esa ley se aprueba o no. ¿Cuáles son esos partidos? Esos partidos, con Partido Popular y con Partido con Vox, no se cuenta. Ellos no quieren saber nada de eso. ¿Sí? Ellos, por el contrario, ponen a Isabel Díaz Ayuso, que quería un aticazo, y resulta que la ponen a ella como una mujer trabajadora que ni siquiera tiene piso propio, y que le toca pagar alquiler y no sé qué, porque ellos la quieren comparar con la señora de 87 años, ¿no? Que desahuciaron y que, mire qué curioso, ahora la empresa que se encargó de echarla de su casa, resulta que ahora le dice y le ofrece y no sé qué y tal, tal, tal. ¿Por qué no lo hicieron antes? Porque la presión ciudadana. Y aquí llegamos a un punto muy importante. Nosotros no estaríamos hablando en este país de regular ese mercado de alquiler y las cosas.

0: condiciones, no estaríamos hablando si no hubiese cientos de personas acampadas en sol en este momento. Porque eso hace la fuerza ciudadana, el músculo ciudadano, hace que en países sensatos como España, ¿sí?, pues sencillamente entren a mirar lo que la calle está pidiendo. Y tienen que estar a la altura, porque o si no, tienen que asumir el costo político que eso puede llegar a significar en las próximas elecciones, que ya miraremos. Y aquí les hago un adelanto de análisis de lo que puede pasar. Si esta ley pasa, ¿sí?, si la Asociación de Inquilinos, o creo que se llama así, de arrendatarios, de inquilinos, si esa asociación dice, oiga, pues me gusta el documento, si el Partido Popular y Sumar, que son los que en este caso son la llave de gobierno, logran que las derechas autonómicas, ¿cuáles son las derechas autonómicas? Perdón, sí, porque al final Cataluña y el País Vasco son dos autonomías, dos comunidades autónomas. Pero ¿cuáles son las? No, pero entonces el nombre es las derechas nacionalistas. Las derechas, así como hay Partido Popular para el conjunto español y todos estamos de acuerdo con que son la derecha, ellos también, pues también existe en el concierto de las comunidades autónomas derechas. En este caso, la derecha en Cataluña es Junts per Catalunya y la derecha del País Vasco es el Partido Nacionalista Vasco, el PNV. Si estos dos partidos que están mirando con lupa, ¿sí?, el documento que se va a presentar el viernes, dan su respaldo, ¿sí?, a esta iniciativa se puede convertir en ley. Pero ya no es solo que haya una ley y que además la acepten los manifestantes, las asociaciones de inquilinos. Ya no, que también ellos digan, a mí me gusta el documento, Junts diga, voy a apoyar ese documento, PNV diga, voy a apoyar ese documento. Hasta hace unas horas estaban resistentes a eso. Pero que al final digan, huepucha, lo que pasa es que ellos hacen sus propias encuestas. No crean que ellos van a ir allá sin brújula. No, ellos hacen sus propias encuestas y saben el hecho de no apoyar eso, cuánto les costaría electoralmente en unas próximas elecciones que tenemos ahora mismo, el año que viene, si el calendario se cumple y la legislatura se agota. Ellos saben perfectamente lo que les puede venir pierna arriba. ¿Cuántos escaños pueden perder si ellos no apoyan una ley de estas? Los dos partidos de las derechas nacionalistas están haciendo esas cuentas. Si ellos dicen, juepucha, pues nos compensa más apoyarla, así traicionemos a un sector de nuestro partido, nos compensa más porque la calle nos va a respaldar más, pues en ese caso le van a dar su bendición a este proyecto de ley que sale del Consejo de Ministros. Si eso llega a convertirse en ley, ¿quién se pone la medalla? La medalla se la pone el gobierno, la medalla se la pone Sumar, la medalla se la pone la izquierda, que ha estado muy activa por sacar adelante esa ley. Y es muy probable que si la derecha sale fortalecida, si la izquierda sale fortalecida de esa votación, probablemente el presidente de gobierno, acuérdense de lo que les estoy diciendo hoy, 30 de septiembre, probablemente el presidente de gobierno diga, pues me conviene aprovechar este momento, ¿sí?, donde ya las portadas de los medios de comunicación no son una cantidad de chavales sin camisa, con las ropas sucias, andando por Ceuta y con la ciudad aparentemente incendiada y la polémica entre los vecinos, sino que ya eso lo desplazó unas carpas puestas frente al edificio donde está la sede de la presidencia de la Comunidad de Madrid en Sol, en Madrid. Entonces, cada uno aprovecha los momentos como a bien lo tenga, porque estamos lastimosamente estamos hablando en un mundo dominado por lo mediático, por los más media, por lo mediático. Y es muy probable que si esto sale bien, y de esto se va a seguir hablando, ¿sí? Es muy probable que el Partido Socialista o que Pedro Sánchez diga, vamos a arriesgarnos y vamos a convocar elecciones. Y resulta que dé la fecha. Y en el momento en que él da la fecha, tengan en cuenta que aquí el presidente de gobierno da la fecha y la convocatoria de elecciones la hace el jefe de Estado. ¿Quién es el jefe de Estado en España? El rey. La fecha la da el presidente de gobierno. La convocatoria la hace el jefe de Estado, el rey. Entonces, imaginen que ellos adelantan el calendario electoral. ¿Sí? Pues si adelantan el calendario electoral pensando que pueden tener algún tipo de beneficio por el hecho de haber sacado un proyecto de ley que se convierte en ley, que reúne las peticiones de la mayor cantidad de gente que vive en arriendo, que tiene que sacar 500 euros de los 1.100 que gana para pagarse una habitación, y eso que sin derecho a mayor cosa, que tiene que compartir con los demás, los chicos que ya tienen 30 años y no se pueden ir de la casa, los abuelos que están mamados de mantener al muchachito, al nieto, la mamá y el papá que dicen es que este pelado ya a los 40 aquí en la casa, esto es irregular, esto no es natural, en fin, ese tipo de cosas, pues es muy probable que el Partido Socialista empiece a sumar apoyos, que las fuerzas de izquierda empiecen a sumar apoyos y que ellos crean que es el momento de fijar una fecha para un adelanto electoral, ¿cierto? Entonces, ahí pueden pasar muchas cosas. Por eso le digo a la gente que en este momento, este comentario lo estoy haciendo por aquellos que dicen, no, yo voy a esperar, no, yo voy a esperar, no, yo voy a esperar. Aquí las cosas suceden de un día para otro. ¿Cómo será? ¿Hace cuánto tenemos a los manifestantes en Sol? Eso fue este fin de semana. Pues ya hay un proyecto que sale del Consejo de Ministros, que se presenta el viernes, menos de una semana desde que se puso la primera carpa en Sol. Y para que sí se aprueba, se ha publicado de inmediato en el Boletín Oficial del Estado y se ponga en práctica inmediatamente. Así es este país. Aquí no se espera que se ganó las elecciones en junio y entonces entra a gobernar en agosto y entonces le dan tiempo al otro para que haga todos sus desaguisados y firme aquí, no sé qué. No, aquí a rey muerto, rey puesto, parcero. Este es un país práctico en eso y a mí me gusta eso. Es un país práctico en eso. Se pone en marcha ya todo. Entonces, ¿qué les quiero decir con esto? Que las cosas nos pueden cambiar. Pero imagínense que las elecciones no se las gana la izquierda o los sectores progresistas, sino la derecha con la ultraderecha. Queridos y queridas amigos y amigas que están ahí pendientes de yo la nacionalidad la presento dentro de 8 días, ya tantico. Esperen lo que puede ir pierna arriba, porque ellos ya dijeron que las condiciones para solicitar la nacionalidad española en España, ¿sí?, que la comparan como una venta de churros, como producir churros, entregar nacionalidades, esas condiciones se van a fortalecer. Se va a hacer más complicado. Acuérdense de esto. Ahora, ¿por qué Álvaro Hernández hace ese comentario? Porque es que uno en el desayuno sabe lo que va a hacer el almuerzo. ¿Ustedes creen que para que el Supremo diga, es que miren el alcance de esto, mea culpa, por mi gran culpa, yo no he hablado de esto en ningún comentario, pero eso no quiere decir que no sea importante. Que el Supremo Español, el Tribunal Supremo de España, haya dicho que los que obtuvieron la nacionalidad española por la ley de memoria democrática no pueden votar en las próximas elecciones. Eso es de un alcance, porque es el Supremo el que lo está diciendo. Imagínese que en ese caso yo les pregunto, si a usted le dan la nacionalidad española y le dicen sí, pero tiene que esperar 2 años para que pueda votar, usted no se convierte en un ciudadano en igualdad de condiciones con un español nacido en España de toda la vida. Ahora, habrá quien diga, pero a mí eso me parece normal. Pero habrá quienes digamos, pues no, porque entonces entonces estaríamos jerarquizando o estratificando el concepto de español y habría unos españoles clase A, otros españoles clase B y así sucesivamente, y eso no es bueno ni es sano para la democracia. Pero en fin, Doctores tiene la Santa Madre Iglesia, con lo cual, pues en esto hay mucha polémica. Total, para redondear, si ustedes tienen la posibilidad de solicitar la nacionalidad española o de por lo menos empezar a hacer el primer trámite, que es presentar el examen de conocimientos constitucionales, háganlo, no lo dejen pasar. Si ustedes quieren alguna ayuda, yo ya les he dicho eso, se lo repito, por aquí con el mayor de los gustos. A mí eso me gusta, me gusta mucho, me encanta dictar mi charlita de nacionalidad, colaborar en el alta y esas cosas, buscarle la cita, mandarle los manuales, las preguntas, hacerme cargo de todas esas cosas. A mí me gusta, es algo que me gusta. Ya tenemos las 10 de la mañana, 45 minutos, 616-44-22-25. 616-44-22-25. Si quieren información, simplemente me ponen un mensaje con la palabra curso por WhatsApp, no me llamen, simplemente por WhatsApp, la palabra curso, y yo les mando toda la información. 10:45.
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0: Ya tenemos ahora las, ¿qué horas? Son las 10:47 minutos en todo Noticias Latinas.
4: Eto, buenos días. Respecto al análisis político de hoy, creo que lo estás llevando a especulaciones, porque realmente no son hechos. Solamente estás incitando a personas al odio, ¿ya? Pues de mi parte no, porque no me dejo contaminar de estas cosas, ¿ya? Simplemente solo lo analizo y doy mi comentario desde mi percepción, y lo doy cortico porque realmente es tu programa, lo respeto, yo no estoy para cambiarle la mentalidad a nadie, y más bien yo aprender, porque de eso se trata, aprender, conocer, y yo doy mis argumentos, o sea, un comentario, simplemente. Tienes que hacer análisis político de lo que haces. Vuelvo y le digo, soy un simple oyente y no quiero que entiendas que te estoy dando una orden o te estoy diciendo lo que tienes que hacer. No, porque es tu programa, lo respeto mucho, ¿vale? Y aquí no estoy diciendo que usted tiene que ser más neutral ni nada, eso no me importa, eso no, me vale tres tiras de lo que sea, pero no, eso no me interesa. Simplemente que es bonito lo que hablas y aprende uno un poco mucho. Análisis político debería ser lo que pasó, por ejemplo. Yo doy un pequeño ahí espacio. El expresidente Gustavo Petro prometió en su campaña que a los 3 meses iba a acabar con el ELN, ¿ya? Lo iba a acabar en el sentido de la paz y todo el tema. Y que si no iba a ser capaz, que a él mismo se iba a retirar. Ahí está. ¿Dónde se retiró? No fue capaz. 4 años. Y esa paz total fue fatal. No cumplió lo que dijo. Por lo menos este hombre apenas va a cumplir 2 meses de haberse posesionado. Y él sí dijo, les doy yo para que antes de que yo entre al gobierno, que se entreguen. Imagínense, que se entregaran antes de que él se posesionara. Les dio la oportunidad a los malos, a los bandidos, a todas esas personas, ¿ya? Que pronto cometieron crímenes que se les iba a perdonar, ¿ya? Y después dijo que iba a ir con toda la contundente, con toda la fuerza del Estado a esas personas. Y esos hombres, pues obviamente no iban a entregar el poder así como así. Y por eso se han dado de bajes. Como también algunos lo han capturado y no los han matado, pero los han extraditado. Así que, pues, cositas que usted nos deja comentar aquí y le agradezco.
0: Pero es que, ¿cuáles argumentos? Empecemos por ahí. Primero, si se está refiriendo al comentario de esta mañana, al que acaba de pasar, aquí estábamos hablando de economía, ¿no? Creo yo, si mal no recuerdo. Estábamos hablando del crédito del Fondo Monetario Internacional, pero usted ahora nos sale con el tema este de la paz total, que aquí hemos dicho 323.825 veces que fue un fracaso. ¿Qué más quiere que diga? Usted mismo incluso ha mandado mensajes diciendo que reconoce eso, de que reconozcamos que la paz total ha sido un fracaso. Entonces, ¿qué más quiere que haga? Que me lo ponga todos los días en la frente, y para los que me están viendo en Facebook Live, pues vean ahí, la paz total fue un fracaso. O pongamos un aviso, quitemos el de la marca de las noticias y pongamos la paz total fue un fracaso. Pues que ya lo he dicho. Esta mañana estábamos hablando, era del Fondo Monetario Internacional, y ahora no me diga que es que eso no ha pasado, ¿no? Si es que ya hay una... No, pero es que usted no escuchó al mismo Abelardo decir que el ministro de Hacienda está delegado para hacer esos contactos, y no se da cuenta que ya leímos un cable de la agencia Reuters donde ya reconocen que hay lista una comisión del Fondo Monetario que va a Colombia precisamente, porque ellos primero van y miran antes de decir que sí. Entonces, ¿dónde está la mentira? Ahora, el hecho de explicarle a la gente estas cosas, es decirle a la gente que odie. ¿Usted me ha oído alguna vez diciéndole a la gente odien a Abelardo de la Espriella? No, yo simplemente me dedico aquí es a poner temas, a argumentarlos desde mi orilla y desde mi cerebro, que es un cerebro que está mucho más orientado a las políticas progresistas que a las políticas de derecha. Eso no es una mentira para nadie, yo lo he dicho aquí hasta la saciedad. Pero me quedo pensando, todavía me quedo a la espera de sus argumentos. 3 minutos, 6 segundos para no decir nada. Porque realmente, ¿dónde está la novedad? ¿Cuáles son las mentiras que se han dicho aquí? ¿Dónde están las mentiras? Otra cosa es que a usted no le guste lo que ha escuchado y evidentemente diga, sí, hijo de madre, o sea, eso de que nos vayan a ampliar la edad de pensión, pues a mí no me conviene. Pero usted no me lo va a decir. Usted esto no lo va a reconocer. Porque usted me acusa a mí de ideologizar y de generar odio, pero es exactamente lo mismo de lo que usted está preso, de la ideología. Yo no diría el odio, porque no puedo decir eso de usted, de que incite al odio y tal, pero usted sí me tacha a mí de eso. Ahora, usted sabe perfectamente que a mí ese personaje no me gusta. No me gusta. No me gusta, me parece un tipo chabacano, ordinario, que se cree muy, muy, muy guapo, muy listo, muy bien vestido, muy, muy chic, muy, ¿no? Muy top. Pero resulta que es un tipo con un perfil de bandido feo. O sea, es un tipo que ha defendido bandidos. Sí, es un tipo que ha defendido bandidos. Ahora, ¿qué es que Gustavo Petro dijo que una cosa y que ahora y que hizo otra y que no sé qué? Pues yo le puedo decir que solamente en estos menos de 2 meses, a ver, 7 de agosto a 7 de septiembre, 7 de septiembre a 7 de octubre. El 7 de octubre cumple 2 meses de posesionado Abelardo de la Espriella. Y yo le puedo sacar aquí un rosario de mentiras del hombre, ¿sí? Por ejemplo, Abelardo de la Espriella dijo que él no iba a negociar con los delincuentes para absolutamente nada y que no sé qué, y resulta que ya está ofreciendo disque atenuar la pena de los que están acusados por el tema del INGRD, ¿sí? La Unidad Nacional de Gestión del Riesgo. Él ya les está ofreciendo disque, empezando porque no tiene las competencias para eso, eso no lo puede hacer él. Dizque flexibilizar la pena, ¿no? Atenuar, fue la palabra que utilizó. Si confiesan y revelan quiénes han ayudado y quién. Él no está para eso. Y eso es una negociación, eso existe. Eso se llama principio de oportunidad. Y el principio de oportunidad lo tiene la fiscalía. Es un as debajo de la manga que la fiscalía tiene para negociar con los peces flacos. Y sí revelan el nombre de los peces gordos. Eso lo tiene la justicia de los Estados Unidos y lo tiene también la fiscalía, que tiene la potestad de negociar esos principios de oportunidad. que luego van y se lo llevan a un juez de la República y el juez decide. El juez dice, sí, está sustentado ese principio de oportunidad. Es verdad que con el testimonio de esta persona, pues nos vamos precisamente a capturar al pez gordo de esta operación. Entonces, pero mentiras. Mire, por ejemplo, las cifras con las que se presentó Abelardo de la Espriella el domingo en su alocución a la Nación. Yo le puedo coger dato por dato y decirle que esos datos son mentirosos. Eso se lo inventó él. Que dice que la extorsión se había disminuido en un 67%. ¿Ah? Y aparte de eso, está yendo por todo el país a inaugurar obras donde él no puso ni un solo ladrillo. Mire, por ejemplo, ayer, ¿no? Sale en Caracol. Tuvimos acceso exclusivo a las fotos de la primera cárcel construida por Abelardo de la Espriella. ¡Paja! ¡Paja! Abelardo de la Espriella no ha construido ninguna cárcel. Abelardo de la Espriella va a inaugurar una cárcel que se inició en el gobierno de Gustavo Petro. Va a inaugurar una cárcel que se inició en el gobierno de Gustavo Petro. ¿Usted se imagina ese complejo carcelero que lo pueden ver ustedes en la página de Caracol? ¿Construido en menos de 2 meses en un país donde, entre otras cosas, se roban la plata para todo? No, eso no lo hizo él. Él está inaugurando universidades que se construyeron en el gobierno Petro. Está inaugurando vías rurales que se construyeron en el gobierno Petro. Es decir, él no ha hecho nada, ninguna obra. Por el contrario, está yendo al país a quitar obras que se prometieron en el gobierno de Gustavo Petro, que ya tenían estudios de factibilidad y que eran indispensables, como por ejemplo la desalinizadora en Santa Marta. Imagínese Santa Marta, una ciudad tan berracamente jodida hoy, porque esas imágenes que le dieron la vuelta al mundo, pues ¿cómo será que Luis me dice, me llamó aterrado? Me dijo, yo no me voy para Colombia así, porque están preocupados, ¿sí? Los empresarios de esa ciudad están preocupados. Las pérdidas que están teniendo son enormes. Y entonces, ¿usted quiere que yo diga que eso me parece bien? Pues no me parece bien. Me parece que es un tipo egocéntrico, ¿sí? Que él cree que la presidencia de la República es como un reinado de belleza, ¿sí? Con además, entre otras cosas, una esposa que se encarga dizque de manejar un fondo para recibir los dineros para la reconstrucción, que de reconstrucción nada, porque resulta que la gente todavía en muchas ciudades está durmiendo en carpas, ya casi a 2 meses de cumplirse el terremoto. Y resulta que esa mucha plata llegó a la cuenta de esa fundación que creó la primera dama, que no, ya lleva 2 sentencias judiciales a partir de tutelas para que transparente y diga cuánto dinero recibieron, y la señora no lo quiere decir. ¿Por qué? ¿Por qué la esposa de Abelardo de la Espriella no quiere decir cuánto dinero recibió su fundación para la reconstrucción? ¿Sí? Y en menos de 2 meses ha cerrado medios de comunicación porque las emisoras locales de la Radio Nacional de Colombia las cerró todas, ¿sí? En menos de 2 meses, mire, es tanto, que inclusive hasta el propio Julio Sánchez Cristo le dice pues que ya que él está tan interesado en cerrar radios, pues que llegue a Caracol y que baje el switch, ¿sí?
5: Señor presidente, después de su último mensaje de X, yo quiero invitarlo a que vea el cerebro digital de esta empresa. Aquí está la magia. No amenace más con cerrar las emisoras. Es muy fácil. Usted viene aquí o le ordena a alguien que apague ese botón rojo que ve ahí. Y con eso se apaga solamente de Caracol y la W más de un siglo de historia. Y con otras emisoras de este sistema, otros 50 años. Tengo la tranquilidad de hablar todos los días con sus funcionarios. Y lo hacemos de manera respetuosa. Tratamos de entender el país que usted quiere para nosotros. A propósito, tiene muy buenos funcionarios. Cuídelos. Pero no amenace más. Si va a cerrar las emisoras, aquí tiene la herramienta. Proceda.
0: Vea, Es que, parce, ustedes se ponen en ese cuerpo.

0: cuerpo y el problema es que no... Pues me van a disculpar, pero es que... Es que como decía Abelardo cuando asistía a las entrevistas con su vicepresidente, usted se metió en... porque diga, que usted sabe de eso, usted se metió en... Usted solito se metió, decía él. Sí, da hambre, reconozcamos que elegimos o eligieron un presidente cortito de inteligencia. Un tipo egocéntrico, un tipo mala persona. Tipo que la gente no lo quiere. Los vecinos de donde él nació y creció decían que era un chico que no, la gente no lo quería. Un tipo que le metía voladores a los gatos. Un tipo que se dedicó a hacer plata engañando narcotraficantes, paramilitares, violadores de niños. Es que defraudadores. Un tipo que defendió a Alex Saab y Alex Saab mintió una plata a sus cuentas que él no quiso reconocer y al final ahí están, el Daniel Coronel lo reveló. Entonces, ¿qué más antecedentes quiere? Son muchos antecedentes. Ahora, usted puede no gustarle, es que mire, el hecho de que a uno no le guste una persona no quiere decir que automáticamente le tenga que gustar la otra. Si a usted no le gusta Gustavo Petro, yo se lo respeto, no pasa absolutamente nada. Además, les recomiendo que lo superen. El tipo ya gobernó, ya él no es el responsable en este caso. ¿Sí? Ya gobernó y la justicia tendrá que definir, ¿no? Pero entonces el hecho de que no les gusta, entonces nos quieren meter por los ojos a Abelardo de la Espriella como Abelardo de la Espriella nos quiere meter por los ojos a la primera dama. Pues no. No, por lo menos conmigo no lo van a lograr. No lo van a lograr. Y yo creo que con mucha más gente que está ya mamada, menos de dos meses y estamos hasta aquí del personaje. Y claro, eso puede hacer que se apaguen radios, puede hacer que la gente cambie de canal, puede hacer... A mí no me importa, porque como usted mismo lo dice, este programa lo hace uno y ya está. Y hasta cuando alguien diga es que se tiene que quitar de ahí y es que van y bajan la antena y es que van y lo apagan a uno, pues nos dedicamos a hacer otra cosa, no sé, a vender chancletas, a crear un modelo, a poner una aplicación, ¿no?, para hacer compras de telares o qué sé yo. La vida es tan, tan generosa y tan querida con uno, sí, que uno no, yo, a mí eso no me preocupa. Y como tampoco me, como no me preocupa, pues yo no tengo mi alma vendida al diablo. Yo me debo a mí mismo. ¿Sí? A mí mismo. ¿Y sabe por qué tengo tanta seguridad y tanto convencimiento en lo que estoy diciendo? Porque como yo no me manejo solo, yo no voy por la vida, por ahí, ¿no? No, vea, el de arriba, querido. El de arriba. Ese es el principal amigo y defensor que yo tengo. Te viera la defensa tan berraca que yo tengo. Eso es una corte ni la berraca de guerreros ahí, aquí mismo alrededor de uno. Porque yo creo en esas cosas. Y nadie me va a hacer que piense lo contrario. De todas formas, muchas gracias por su comentario. 11 de la mañana, 3.
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6: Y Alvarito, dígaselo claramente, buenos días. No tiene intelecto para dar una pelea de argumentos con usted. Siempre. Ya está. Así le duele y ofenda, la verdad.
7: A ver, amigo abelardista. Primero que todo, darte las gracias, porque así haces que el mejor periodista que tenemos, Álvaro Hernández, nos desglosa cada una de sus mentiras. Cada día, ustedes no se cansan de sacar cada día una mentira nueva y tratando como de convencer al otro. No, entiéndalo de una vez. Aquí todo lo que se dice es verdad. Noticias verificadas, contrastadas, con argumentos, no con chorradas, como todo lo que ustedes saben y como al que defienden. Que es un bufón, bueno, es que ya todos los descalificativos los tiene ese hombre. Entonces, gracias, gracias, porque nos hace que Álvaro nos explique cada vez más y que ustedes salgan cada vez más trasquilados. Bueno, y que tenga buen día y estudie un poquito, lea, antes de venir a hacer tonterías y a quedar en...
4: Hola, Alvarito y oyentes, buenos días. Quiero hacerte una pregunta, Alvarito. ¿No será peligroso ahorita lo de este tipo de subir la edad de la pensión que ahora lo otorgue a las nuevas políticas que dejó el antiguo gobierno? Porque como él dejó políticas parecidas a las que tenemos acá, ahora queda decir que de acuerdo que si firman todo eso y que si vamos a seguir esa nueva ley de pensión de los pilares, pues que eso viene contemplado como en otros países que hay que aumentar la edad de jubilación. Le echarán la culpa también a Petro de que por poner esa nueva ley de pilares, o sea, por haberla dado en sí, ahorita las pensiones, los pensionistas nos vamos a tener que jubilar a los 60 y pico de años como nos jubilamos aquí en Europa. Pero es que yo pienso que también tienen que tener en cuenta que la edad de aquí hay más personas mayores que jóvenes, aquí hay más en muy poca gente, en nuestros países hay mucha gente joven.
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0: Sí, señor, tienen ustedes beneficios exclusivos si en Castro Payer ustedes llaman y dicen: es que nosotros escuchamos a Xavier Domenech en Diversa Radio, en Todo Noticias Latinas. Don Xavi, muy buenos días.
11: Muy buenos días, ¿cómo están?
0: Bien, con ganas de hacerle varias preguntas que me llaman particularmente la atención. Por ejemplo, usted sabe que hay empresas que tienen, digamos, una especie de códigos de buena conducta, a veces no por escrito, que penalizan mucho. O sea, no les gusta que sus trabajadores se vean envueltos de pronto en algún tipo de situación que les pueda a ellos mermar algún tipo de imagen o generar algún tipo de mala imagen. Entonces, puede haber personas que en este momento pues estén pensando en entrar a la ley de segunda oportunidad por su situación económica, pero que hacen todo lo posible porque la empresa no se entere que van a entrar en la ley de segunda oportunidad, porque eso describiría o desnudaría mucho su situación económica. Es posible que la empresa en la que la persona que se propone a la ley de segunda oportunidad está trabajando, se llegue a enterar de que la persona está en esa situación y solicitando ese tipo de medida?
11: A ver, es posible, puesto que cualquier persona que se acoge a la ley de segunda oportunidad acepta, en el momento que presenta la demanda, que se publique en un registro público, que concretamente es el registro público concursal, que esa persona se ha acogido a la segunda oportunidad, ¿vale? Es decir, hay un registro público que puede acceder libremente cualquier persona en España, vía web además, en el cual si uno pone su DNI para que nos entendamos, un IE, si se hubiera acogido a la ley de segunda oportunidad, allí constaría. Vamos a la parte práctica, ¿vale? No conozco, hasta ahora no

0: vender las deudas, que es que cualquier acreedor inicie un proceso de ejecución de esa deuda, que esa ejecución termine embargando el salario de la persona que debería haberse acogido la segunda oportunidad, pero que no lo ha hecho por miedo a que la empresa se entrase. Claro, en el momento en el cual la empresa recibe la orden de embargo, pues obviamente también se entera de la, llamémosle, situación complicada de su trabajador, ¿vale? Con lo cual, bueno, aquí la decisión del trabajador es la que va a llevar, de decir, a ver, ¿qué tengo más riesgo? ¿Que me acaben embargando y por tanto se enteren? ¿O que me presento, no digo nada y si no lo buscan no lo encuentran? Esto es una decisión personalísima, personalísima.
1: Uh-huh. Quiero también proponerle, y seguramente en concordancia también con esta pregunta, usted sabe que cuando uno llega de otro país a España, pues uno pasa por diferentes estados según el estatus jurídico, ¿no?, de ese momento. Por ejemplo, inicialmente, en la mayoría de los casos, uno obtiene un permiso de trabajo y residencia, ¿sí? Se lo voy a poner así, por ejemplo, con un caso real, con casos reales. Las personas que han obtenido el permiso de trabajo y residencia a través, por ejemplo, de la última regularización extraordinaria, resulta que han entrado en un proceso de ley de segunda oportunidad y en el entretanto, ¿sí?, han solicitado la nacionalidad española, la han obtenido y por supuesto que su número de documento ha cambiado, ¿sí?, porque al final pues casi que uno no es un nombre sino un número, ¿no? ¿Qué pasa con estas personas? Lo recomendable es que cuando ya se cambia, porque uno puede tener una percepción diciendo, óigame, como me cambió el número, pues me hago un poco el loco, ¿no? Me he embolatado con esto, no digo nada, no, por ejemplo, no genero un certificado de concordancia, que es lo que piden, por ejemplo, en la policía. Es decir, ¿cómo afecta el hecho de cambiar de estatus jurídico, pasar de ser un extranjero en España con permiso de trabajo y residencia a ser un español de origen tal con un DNI español?
0: A ver, en el ejemplo que inicialmente estábamos imaginando entre todos, me decía que ya estaba acogido a la ley de segunda oportunidad y se produce el cambio, llamémosle, de nacionalidad o de documento en medio del procedimiento. En medio del procedimiento no hay ningún problema más allá de explicárselo al juez y decirle, mire, los datos con los que yo solicité la demanda de concurso para acogerme a la ley de segunda oportunidad, mis datos personales se han visto modificados, gracias a Dios, a esta es mi nueva situación a los efectos de nacionalidad. Para lo que es la ley de segunda oportunidad en trámite, no hay ningún inconveniente, ¿vale? Ninguno. Claro, la pregunta siguiente sí que tiene más, llamémosle, más enjundia, o podemos sonreír de una manera distinta en la respuesta. Es evidente que los acreedores, llamémosle profesionales, y cuando yo digo acreedor profesional, pues estoy pensando en un banco, que el banco su trabajo es ser acreedor, o sea, deja dinero, entre otras cosas. En el momento que deja dinero, se convierte en un acreedor profesional. O un acreedor profesional, por ejemplo, la agencia tributaria o la seguridad social, que son acreedores profesionales. Es decir, siempre a la gente les debe dinero normalmente. Vale. Claro, estos acreedores profesionales, en su búsqueda de quien no le paga, siempre buscan por un documento, por un número, como usted decía, se mueven por un número. Claro, si de repente ese número no lo encuentran, pues puede ser que la búsqueda sea infructuosa, ¿vale? Con lo cual, si yo tenía un NIE y ahora tengo un DNI, doy de baja mis cuentas bancarias, por ejemplo, del NIE, y las doy de alta con DNI, pues no me van a encontrar con los datos del NIE. Claro, en el momento en el cual detecten que ese NIE se ha convertido en un SDNI, pues esto que acabamos de hablar desaparecerá. Pero sí es cierto que los acreedores profesionales, que son grandes empresas, claro, en sus búsquedas no se dedican a ir con un investigador privado, para que nos entendamos.

0: lo cual siempre lo harán con el DNI. Otro elemento es que sea un acreedor no profesional. O sea, alguien, a cualquiera nos pueden parar por la calle y ponernos rojos. Con lo cual, bueno, por esto que acabo de decir de la búsqueda normal de las grandes acreedoras, pues no pasa con el pequeño acreedor. Pero bueno.
1: Se lo voy a poner así, don Xavi. Tiene usted razón que tiene más chicha de esta manera. Si yo inicié un proceso con número de NIE, y yo en ese estoy esperando, digamos, una definitiva, y en algún momento me dejé llenar de prisa pensando que no iba a salir, ¿sí? O me estoy planteando con número de NIE acogerme a la ley de segunda oportunidad cuando ¡plum! Pues me llega la nacionalidad. Voy y me hago el pasaporte, voy y me hago el DNI en la comisaría. Y acabo con teléfono, con cuentas, con eso que usted nos dice, ¿no? Bien porque estoy en el proceso y piense que en últimas, ya teniendo esto, voy a poner una palabra que decimos nosotros los colombianos, teniendo este papayazo, ¿sí? Pues digo, no, pues más bien yo dejo eso ahí, me olvido de ese proceso, no vuelvo a llamar a Castro Payer, no le cojo el teléfono a don Xavi, no asisto a las comparecencias ante el juez, porque ya con esto, pues ya me di mi propia ley de segunda oportunidad. ¿Eso puede llegar a ocurrir? ¿Y cómo se manejaría una situación de estas frente a un pensamiento que tenga alguien de cometer? Esto se le puede llamar fraude, ¿no? También, ¿o cómo?
0: Sí, bueno, esconder sería, ¿no?, la estrategia del avestruz, ¿no? Me escondo y a ver qué pasa, ¿no? A ver, yo creo que son dos situaciones distintas. Una, si ya estoy en medio del procedimiento, si estoy en medio del procedimiento y yo ya he relacionado mis deudas y ya estoy diciendo, oiga, exonéreme de esto, perdóneme estas deudas, resuélvame esta situación, parecería absurdo bajarse del carro. ¿Vale? Por mucho que haya habido el cambio. Yo lo que haría sería, señoría, antes era el NIE tal y ahora soy el DNI cual y sin más. Y conseguiría el perdón de todas las deudas. El escenario en el que me dice usted estoy antes de entrar, entonces es la estrategia del avestruz. Cojo mi NIE, lo entierro, me quedo y pienso, bueno, total, no me van a encontrar, pues entonces no hago nada. No le pido nada a nadie y simplemente dejo morir y que los bancos no me encuentren. Sería una solución, con su riesgo, pero sería una solución.
1: 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Evidentemente eso genera un agobio. 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Es lo primero que hay que hacer. 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Porque esto es muy difícil, esto es muy complicado, esto me van a poner a voltear, esto no sé qué. Pues entonces en ese caso no haga nada. 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Don Xavi, una última cosa. Una persona que ha dejado, digamos, este tipo de situación aquí, ¿no?, en España, pero resulta que se fue y en este momento está viviendo en su país de origen, pero en algún momento dijo, no, aquí la cosa se puso muy complicada, yo me vuelvo. Esa persona, esa ruptura de esa residencia por el tiempo que sea, ¿no?, ¿le puede llegar a dificultar el hecho de solicitar una ley de segunda oportunidad? Lo que se llama la discontinuidad en la residencia.
0: No hay ningún impedimento en tener una discontinuidad y en el momento que uno está en España pedir la ley de segunda oportunidad. El juez es competente de cualquier deudor cuyo domicilio está en España. Uh-huh. Es decir, lo que no puede hacer es pedir la segunda oportunidad y desde Bogotá, ¿vale? No, por ahí no. Pero si usted la pide estando aquí, se tramita y no hay ningún problema. Incluso una vez tramitada, uno se puede ir a Bogotá, ¿vale? Pero el inicio tiene que ser en España.
1: Ni siquiera alegando, por ejemplo, temas de salud que dificultan su desplazamiento.
0: Hombre, a ver, alguien que está fuera de España, el juez se tiene que, o sea, hay una primera parte de la demanda que es que el juez debe aceptar su competencia para tramitarla y el requisito es que esa persona tenga domicilio en España, ¿vale? Okay. Necesito, para que nos entendamos, que el señor tal está empadronado en la calle cual de Madrid, por ejemplo. Uh-huh, uh-huh. Con este papel es suficiente. Nadie va a ir a su casa a comprobar que esté, ¿vale?
1: Okay. Eso ya es una respuesta, ¿no? Importante. Bueno, don Xavi, pues muchas gracias como siempre por ampliarnos un poco más la información de esta herramienta tan importante que tenemos para salir a veces de dificultades. Un abrazo.
0: Muy bien, y una buena semana a todos.
1: Igualmente. Ya tenemos las 11 de la mañana, 23 minutos.
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3: Qué pena, pero el que esté de acuerdo y no se ponga a pensar que ¿quién va a querer trabajar más y más y en un país como Colombia, donde no hay una calidad de vida y la gente malvive siempre? Generalmente, a unos pocos viven medio bien. ¿Cómo va a ser eso bueno para un país y para la población? En ningún momento, nada de eso es bueno. La salud mal, estaría bien si tuviéramos un nivel de vida bueno, un estado de bienestar, que dicen, pero no, totalmente en desacuerdo. Y la propuesta, allí nada más se puede ver qué presidente han elegido los que están de acuerdo con esos modales, esas formas tan horribles. Es que hasta para hablar el presidente es violento, es una persona que es violenta, ¿no? Eso no es forma, le transmite lo que transmite para los niños y todos los jóvenes, hasta en ese sentido no es nada bueno.
4: Hola, Alvarito, buenos días. Este hombre que dice que usted está propagando el odio y todo, ¿por qué no hablamos del nuevo presidente que habla diciendo en sus intervenciones que va a destripar la izquierda, que es un cáncer? ¿Eso no se llama odio? ¿Eso no es odio? ¿Con esas palabras así literales? ¿Con esa falta de respeto? ¿No respeta un partido político? Él tiene que empezar a respetar para que lo respete. Entonces, si él no respeta, el pueblo no lo va a respetar. Se va a limpiar el culo con él. Y literal. Entonces, que empiece el señor presidente a demostrar de que él no es lo mismo, que no es igual, según ellos, entre comillas, igual al otro presidente pasado. Demuestre que es decente, que es honesto, que lo demuestre, que nos dé un ejemplo para la ciudad, para los ciudadanos. Y no empiece a decir que va a estripar la izquierda. El odio. Por eso es que hay tanto odio en Colombia también.
1: Póngale cuidado a una cosa. Mientras el presidente de la República, que es, digamos, una institución, porque además es jefe de Estado, se pasea entre cuerpos en bolsas, ¿sí? Resulta que el ELN le ha entregado el cuerpo de un policía asesinado por ellos, por este grupo criminal, que eso no lo hace menos terrorista. No estoy diciendo eso, pero se lo entregó en un ataúd. Entregó el cuerpo de ese muchacho en un ataúd. Y que los criminales le estén dando lecciones al presidente de la República, incluso precisamente por los códigos que la propia guerra tiene, ¿no? De no humillar al enemigo, por ejemplo, ¿sí? Pues eso ya es mucho decir. Eso ya es mucho decir. Que los criminales, los cucarachas, los no sé qué, los como él los. Todo esto, que todo eso de acuerdo, presidente. Dígales todo lo que usted quiera. Yo no me voy a oponer en lo más mínimo. Lo que no estoy de acuerdo es que usted se pasee pateando bolsas con cuerpos y que amenace todo el tiempo de que se van en una bolsa y que los manda al infierno y que no sé qué. Imagínese que esta gente le devuelve a usted el cuerpo de un funcionario público que es un integrante de las Fuerzas Armadas de Colombia. Se lo entrega en un cajón. Se lo entrega en un cajón. Se lo entrega en un ataúd. Pues pucha, eso debe ser una afrenta ni la berraca, claro. Claro, imagínese, dándole lecciones al presidente de la República sobre eso. O sea, terrible, terrible, espantoso. Ya tenemos las 11:27.
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8: Buenos días. Yo no sé si este hombre es el mismo, de verdad que es que, a ver, hay que escucharlo, pero lo hace con tanto protocolo como sí, pero que no, pero que bueno, que esto, coma mierda, es un, y luego, y dale, y dale, que se coma sus tres.
1: Bueno, ya tenemos ahora las 11 de la mañana, 28 minutos en Todo Noticias Latinas. 11 de la mañana, 28.
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1: Bueno, 11:29 minutos. Vamos a hablar. A mí siempre me gusta, los miércoles me gusta invitar aquí en antena a Paula Manrique. Paula, buenos días.
9: Alvarito, buenos días. ¿Cómo estás?
1: Pero me gusta cuando entra con la voz así, no tan tomada por ese estado gripal que seguramente se le está iniciando.
9: ¿Sí? Se me nota.
1: ¿Pillada?
9: ¿No? Me pilló, Alvarito, pilla, sí, estoy un poquito afectada a la garganta, llegué anoche de Marruecos y no sé si fue el cambio de clima, me empezó allá como una molestia y ya hoy amanecí con esta garganta tenaz, pero con la actitud 100%, así como soy yo, o sea que yo, no importa que esté enferma, actitud arriba siempre.
1: Bueno, ¿y cómo les fue? Por cierto, hagamos ese paréntesis.
9: Hagamos ese paréntesis, Alvarito, nos fue fenomenal, tuvimos un clima delicioso, máximas de 30, La gente quedó súper contenta, la experiencia es maravillosa. Nos fue muy bien, fuimos un grupo de 14, 15 personas conmigo. La pasamos delicioso, desierto, camellos, quads, fiesta bereber, conocimos. Bueno, mejor dicho, yo espero que por ahí alguno de los oyentes que estuvo conmigo en este viaje se reporte y llame y les cuente cómo fue, porque realmente la experiencia fue muy, muy agradable. Un grupo genial, la gente dispuesta. Y bueno, usted que ya ha ido también, ya sabe que la gente en Marruecos es muy chévere, que se portan muy bien. Entonces, estuvo todo fenomenal. Salió como tenía que salir.
1: Ah, bueno, si hay por ahí un comentario o algo que no lo hagan saber. Chévere, ¿no? La
9: Chévere.
1: línea está desocupada, 616-44-2225, por si quieren llamar y darle el parte a Paula. Bueno, Paula, ¿de qué seguro vamos a hablar hoy dentro de todos los
9: Alvarito,
1: que existen?
9: vamos a hablar. Quiero comentar algo que me pasó anoche. Llegando, me envía una clienta una foto de su esposo. Me dice, Paula, esto con el seguro tengo algún beneficio. Entonces me envía una foto que solo se puede ver una vez. Resulta que el chico, el señor, bueno, es un chico joven, trabaja en una carpintería y en una máquina de cortar madera. Se llevó la primera falange del dedo índice. Entonces me dice ella, entonces le miro la foto y le digo yo, porque tenía todavía sangre y tal, le digo yo, bueno, hay amputación de la primera falange, hay amputación de la primera falange, no, o sea, no veo bien porque hay mucha sangre. Me dice, sí, estamos en el hospital y pues perdió la primera, pues se cortó el dedo como en diagonal. Pero pues perdió la uña, o sea, todo, la primera falange completa. Entonces le van a tener que hacer amputación, hoy le iban a hacer amputación pues de todo para que le quede el
1: Ah, qué
9: muñoncito.
1: tragedia.
9: Sí, muy, muy difícil. Imagínate con una máquina de cortar madera de esas,
1: ¿Y
9: esas
1: un
9: cosas.
1: oyente del programa?
9: Un oyente del programa, sí.
1: Ay, qué vaina. Oh,
9: Sí, entonces yo quiero hablar de esto porque imagínate que ellos tienen seguro de decesos y esto es algo que, no sé, creo que nunca lo hemos tocado, pero cuando pasan estas cosas digo, ah, pues mira, voy a hablarlo. Resulta que el seguro de decesos tiene una cobertura que es contratable o no a elección de la persona, o sea, no es algo que venga incluido siempre, pero que se le puede incluir y es la cobertura por accidentes, ¿sí? Y DKV tiene unas tablas dependiendo del tipo de accidente, dependiendo de la invalidez que presente con eso, dependiendo de qué grado de movilidad pueda perder, le van a pagar un porcentaje. Entonces, ah, no, eso fue, yo estaba bajándome del avión cuando ella me mandó eso, le dije, mira, yo estoy llegando, déjame, yo lo reviso cuando llegue y te aviso qué coberturas en accidentes tenemos contratadas, porque pues entenderán que para mí es complicadísimo de pronto saberme de pe a pa la póliza de cada persona, aunque tengo presente a las personas, pues saber qué ha contratado y no, a veces se me cuesta. Entonces llegué a la casa ya como a las 11 de la noche, revisé, le digo yo, mira, efectivamente ustedes tienen una cobertura en accidentes de 60 mil euros, que lo pusimos en su momento, ellos tienen la póliza como desde el 2024. Y según el baremo de accidentes, para la pérdida de la falange del dedo índice de la mano derecha, que es con la mano que trabaja, les va a cubrir el 10% de lo que tengan. Ellos tienen 60 mil. Entonces le van a dar 6 mil euros. Alvarito, hombre, eso no nos va a enriquecer ni nos va a solucionar la vida, pero ese dinerito que va a llegar adicional, que va a servir, no sé, para medicamentos, para curaciones, para pasar un poco más el mal rato de lo que está pasando en este momento, nos viene bien. Vuelvo y lo repito, eso es una cobertura que es a libre elección del cliente, ¿vale? Que es a libre elección, que lo quiere o no lo quiera contratar. La póliza de decesos viene con el cubrimiento funerario, que es lo más importante, pero que trae incluida esta, o que trae este beneficio, incluido en lo que trae este beneficio, que se puede contratar y es una cobertura adicional por accidentes. Anoche, precisamente porque cuando pasó esto, dije, voy a hablar de esto mañana en la emisora, hice el cálculo de ellos. Ellos son tres personas en edades entre los 35 y los 45 años, o sea, ellos dos y su hijo que tiene 11. Ellos están pagando por los tres 19 euros 19 euros por los tres. Pero si le quito la cobertura de accidentes, les hubiera quedado en 16,75. Eso estarían pagando. Yo digo, mira, por pagar casi 3 euritos más, tienen un beneficio hoy que pasó esto, que desafortunadamente es una tragedia, una mala noticia, pues van a tener un ingreso o les van a dar 6.000 euros de cobertura por la pérdida de este chico de la falange del dedo índice. Entonces, esto son, no sé, creo que esto no lo habíamos tocado, Álvaro, creo que esto no lo habíamos hablado, hablar de la cobertura de accidentes que tiene también el seguro de decesos, pero que es importante que los oyentes lo sepan, porque esto lo que nos da es a pensar es que el seguro de decesos no es solamente para morirnos. Claro, sí, es la cobertura principal, pero mira todas estas otras ventajas y bondades que tiene el seguro, de las cuales podemos echar mano en un momento de necesidad.
1: Pues hombre, en medio de todo, ¿no? Porque es que una cosa es pasar una situación de estas y no recibir nada, y otra cosa es pasar una situación de estas y recibir algo. Ve, uh-huh. ¿Y el parte médico qué? ¿Sí se puede recuperar o ya definitivamente no es posible?
9: Pues mira, no he hablado, esto fue ayer como a las 11 de la noche, ahorita digo, cuando yo me bajé del avión, pero esta mañana lo único que hice fue decirle, ¿tienes esto? Ta, ta, ta. Me dice, vale, le pregunté, ¿cómo va? Me dice, ahí, con dolor. No he querido ahondar mucho porque es que esto pasó ayer a las 4 de la tarde. Entonces no he querido como ahondar mucho, quiero esperar un poco a que salgan del tema, y yo creería que por ahí hacia el final de la semana pues ya les voy a llamar y bueno, ¿qué pasó? ¿Cómo fue? Yo ya hoy les estoy ayudando a tramitar el siniestro para que la aseguradora de una vez sepa que tiene que entrar a entregar ese dinero, pero no he ahondado en la situación ya personal de hablar con ellos, porque pues esto fue ayer, todavía están en la clínica. Hoy, esta mañana todavía, Yura me estaba diciendo, estamos en la clínica, así que te contaré la próxima semana, un poco antes de que entremos en el tema de la otra semana, te contaré y te diré, mira, lo que pasó fue así, y cómo sucedió todo y cómo se resolvió todo, te tengo ese dato la próxima semana. Por ahora los quiero dejar que pasen un poquito, pues como todo este mal sabor de lo que está sucediendo.
1: Bueno, pues entonces, fíjense que a veces uno no cree. Yo creo que una de las cosas, la gente no es que le tenga, pienso yo, la gente no es que le tenga temor a pagar un seguro y esas cosas. Lo que yo creo que le tiene temor es a que le cumplan cuando pase algo. Uh-huh. ¿Usted sí ha analizado eso? ¿O?
9: Sí, ese es el mayor temor de las personas. Y ese es el mayor mito que tenemos en la cabeza todos, porque yo tengo que decirlo, que uno llega siempre diciendo es que los seguros no cumplen, es que los seguros son una estafa, es que los seguros no es sino gaste y gaste plata y al final me van a salir con muchas pegas. Pero la diferencia en esto, Álvaro, es primero en tener una buena asesoría, alguien que te diga, mira, esto funciona de esta y de esta manera, y que cuando la persona contrate tenga las cosas completamente claras de realmente cómo va a funcionar. Y obviamente yo siento que nos ha apoyado muchísimo todas las partes y los audios que han enviado a la emisora, que la gente que ha hablado diciendo que el seguro les ha funcionado, que el seguro les ha cubierto tanto en temas médicos, como hemos tenido muchos casos, Alberto, yo creo que usted los tiene en la mente, de la gente que ha fallecido, un familiar, y que han llamado a Todo Noticias a decir, mira, sí, gracias a DKV, gracias a que contraté el seguro con Paula, me cubrieron, me dieron, me hicieron, me tramitaron, y realmente sí funciona. Entonces, no, digamos que no estamos aquí simplemente hablando por hablar, sino porque es una realidad. Y cuando tú tienes una póliza de la que sea, de salud, de vida, de decesos, estás bien asesorado, has contratado el seguro conforme a tus necesidades, porque también hay que tener en cuenta que en cuestión de seguros hay un abanico amplio de posibilidades y de productos, pero hay que contratar de acuerdo a lo que tú necesitas, y esto solamente se hace en una llamada o en una visita presencial, donde face to face, donde cara a cara el cliente y el asesor se pueden sentar a decir, venga, ¿cuál es su situación? Y venga, le digo qué es lo que usted necesita para cubrir esa situación. Entonces, quitémonos de la mente un poco, es que tener un seguro es un gasto, tener un seguro es una estafa, y saber que en este país donde vivimos, Alvarito, se necesita el seguro, se utiliza el seguro, hace parte de la cultura, y que este seguro particularmente de decesos es como a nosotros nos gusta, es bueno, bonito y barato.
1: Bueno, pues ahí les queda entonces el dato, seguro de decesos con Paula Manrique, llamándola al 613-645-831. 613-645-831. Doña Paula, nos encontramos el próximo miércoles.
9: Así es, Alvarito, nos encontramos el próximo miércoles. Un abrazo. Sí, hoy estoy.
1: No, pero, pero usted sí, muy mimada. Tan pronto se le menciona, entonces empieza se acordó que. ¿Cómo quedaste en evidencia?
9: Tengo una piquinita en la garganta, una tosecita seca y la risa me dice. ¿Ve?
1: Mejor dicho.
9: Va a tomar agua paralita caliente.
1: Se parece a una persona que conozco. Venga, un abracito.
9: Un abracito, Alvarito. Chao, chao.
1: Chao, chao.
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1: El cambio de la jornada nos trae estos valores, mucha atención. Para Venezuela, 1.014 bolívares soberanos, para Argentina, 1.736 pesos argentinos, para Bolivia, 13.57 bolivianos o 1.12 dólares, para Colombia, 3.765 pesos. 3.765 pesos para Colombia o 3.734 si lo envían a través de la página web de Tamarindo Express. Para Chile, 1.059 pesos chilenos, para Ecuador 1.11 dólares, para El Salvador 1.10 dólares, para Honduras 30.32 lempiras o 1.11 dólares. Para Paraguay, 6.455 guaraníes o 1.10 dólares. Para Perú, 3.86 soles o 1.10 dólares. Para República Dominicana, 67.30 pesos o 1.11 dólares. Este es el cambio que les paga Tamarindo Express. 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Ya tenemos ahora las 11 de la mañana, 43 minutos, 11:43.
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14: Hola Álvaro, ¿podría decirme el cambio de Bolivia que no acabo de escuchar?
1: 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El cambio de Bolivia, de mi momentito que ya lo había cerrado y lo abro de una vez. Para Bolivia. 13,57 bolivianos o 1,12 dólares. 13,57 bolivianos o 1,12 dólares en Tamarindo Express.
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16: Hola, Álvaro, buenos días. Ahí están los que votaron por el Tigre, Firmes por la Patria, los de las religiones y todos los que están en contra de Petro y todo eso, que miren, tienen la belleza del gobierno que espera. Las pensiones a los 67 años, cuando ya no pueda uno ni moverse. Y entonces sí, Firmes por la Patria y que vive el Tigre, ¿no?
17: Buenos días, Álvaro, para todos. Sí, siempre esta gente ha gobernado y siempre yo me acuerdo toda la vida en Colombia con todos los gobiernos anteriores, dan buenas cifras de la economía, pero solo para unos poquitos. Álvaro, no me corte, como dicen por ahí. Cambiando de tema, yo diría que por el tema de Lula da Silva, nosotros como latinoamericanos podemos apoyar a Lula da Silva en sus redes sociales oficiales, dándole seguimiento y eso para subir el algoritmo, porque tenemos en cuenta que por ahí es donde se empieza a hacer el fraude también. Y otra cosa, pues yo sé que como apoyar a Todo Noticias, apoyar todos los medios alternativos de comunicación y de información, en este momento hay un medio que de pronto por pragmatismo podemos apoyar, es a Daniel Coronel, que es el único medio como fuerte, que está desvelando todos los, como dices tú, desaguisados de Abelardo de la Espella. Pues nada, buen día para todos.
1: Bueno, muchas gracias. 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
16: Y otra cosa, vi un video ayer de otro compañero que lo posteó, a este, el de la W Radio, diciendo que no cerrara las radios, que con solo apagar un botón la cerraría, pero con un tono súper amable el tío. Ojalá hundan ese botón y lo apague. Un abrazo, Alvarito.
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1: Bueno, ¿cómo dejamos el corte ayer? Bueno, pues ayer teníamos diferentes cositas por ahí encima de la mesa. Hoy no voy a repetir entonces esos titulares. Hay tres novedades especialmente importantes. Por ejemplo, la discusión colombiana sobre el Fondo Monetario ya pasó de la decisión gubernamental a una batalla política sobre quién debe pagar el ajuste. En Venezuela acaba de atraer una inversión petrolera gigantesca, luego les voy a contar de quién. Y Brasil entra en los últimos 4 días de campaña con un empate prácticamente absoluto en la eventual segunda vuelta y con un además un escándalo grande, porque es que imagínense que la Virgen Patrona, que es una virgen negra, pues ha enfrentado a los diferentes grupos religiosos. Hay grupos religiosos de ultraderecha y entonces ellos, por ahí se filtró una información de que ellos, si llegaba Bolsonaro al poder, iban a hacer que esa virgen ya no fuera la patrona de Brasil porque les parecía que era negra. Entonces, imagínense la campaña hasta que arde. En esta recta final precisamente por ese asunto. Así que los actualizo en noticias, aquí en Todo Noticias.

Mucha atención, el Fondo Monetario ya empieza la batalla sobre quién pagaría el ajuste. Ayer la noticia era que el gobierno de Abelardo de la Espriella había abierto conversaciones con el Fondo Monetario Internacional. Hoy aparece la primera gran reacción política organizada. El Pacto Histórico rechaza recurrir al fondo y propone como alternativa una reforma tributaria progresiva que aumente la recaudación sobre las rentas y patrimonios más altos. La oposición sostiene que un eventual préstamo del FMI terminaría trasladando el ajuste hacia el gasto social. Hay aquí otra importante situación. Colombia todavía no ha contratado ese nuevo crédito con el Fondo Monetario. Lo que pasa es que sí hay acercamientos muy importantes por parte del Ministerio de Hacienda que han solicitado una misión técnica y están explorando alternativas de financiación. La cifra explica por qué la discusión es tan importante. Más de 10.500 millones de financiación adicional serían necesarios este año y para 2027 las necesidades brutas de endeudamiento podrían alcanzar aproximadamente 71.700 millones. Esa última cifra es más del doble de lo inicialmente previsto. La cuestión que empieza a definirse políticamente es bastante importante explicar. El gobierno quiere un ajuste del gasto más una financiación externa. La oposición, encabezada por el Pacto Histórico, mayor tributación interna sobre quienes tienen más patrimonio e ingresos antes de recurrir a una deuda condicionada. Así que en esas andamos. Mucha atención porque Colombia acaba de terminar de pagar el crédito anterior con el Fondo Monetario Internacional. Mire qué curioso. La oposición recuerda ahora el crédito utilizado durante la pandemia bajo el gobierno de Iván Duque, aproximadamente 5.400 a 5.600 millones que Colombia terminó pagando posteriormente. Por eso la discusión no es simple, ¿no? Colombia termina de cancelar una obligación extraordinaria con el Fondo Monetario Internacional y poco después el nuevo gobierno comienza a explorar otra posible financiación. Pero hay una diferencia fundamental. El crédito anterior procedía de la línea de crédito flexible, un instrumento preventivo reservado a países que el FMI considera con fundamentos económicos relativamente sólidos. Todavía no sabemos qué instrumento financiero va a negociar ahora el gobierno de Abelardo de la Espriella. Vámonos a Venezuela, el vecino de Colombia, porque Geopark anuncia una inversión de 7 mil millones de dólares. Esta es probablemente la gran noticia económica de la región en las últimas horas. La petrolera colombiana Geopark planea invertir aproximadamente 7 mil millones de dólares en Venezuela durante los próximos años. El proyecto se desarrollará en el campo Bare, dentro de la franja del Orinoco, mediante un contrato de producción compartida de 25 años con el gobierno venezolano. La magnitud es bien considerable. Producción anual 11.000 barriles diarios. El objetivo es llegar a 90.000 barriles diarios. Eso supondría multiplicar la producción por más de 8. El campo contiene 15.700 millones de barriles de petróleo originalmente ahí, in situ. Geopark contempla reactivar hasta 1.100 pozos y perforar aproximadamente 80 nuevos pozos horizontales. Bueno, le llaman la normalización económica de Venezuela y los medios de comunicación dicen que avanza mucho más rápido de lo que se esperaba. La inversión de Geopark permite, entre otras cosas, empezar a ver ese patrón. En apenas unas semanas se ha conocido una financiación del BID por 2.500 millones de dólares, negociaciones sobre una deuda venezolana de entre 150.000 y 200.000 millones, regreso o intereses de compañías petroleras internacionales y ahora 7 mil millones proyectados solamente por Geopark. Mientras tanto, Delcy Rodríguez continúa sin fijar una fecha para las elecciones que ha prometido en Naciones Unidas. Vamos a Brasil porque el empate ya es una décima. Nueva encuesta publicada anoche, día martes, Atlas, Intel y Bloomberg sitúan a Flavio Bolsonaro con apenas 0.1 puntos porcentuales por encima de Luis Ignacio Lula da Silva en segunda vuelta. Una décima. Estadísticamente eso significa empate absoluto porque la diferencia está muy por debajo del margen de error. Y aquí hay un dato más revelador que cualquier otra encuesta.
una revisión de los últimos sondeos nacionales encuentra a Lula por delante de Flavio Bolsonaro en 9 de 10 mediciones, aunque muchas de las diferencias continúan dentro de los respectivos márgenes de error. Así que Lula parece conservar una pequeña ventaja estructural para la primera vuelta, pero no existe evidencia estadística suficiente para determinar quién va a ganar la segunda vuelta. Y mucha atención, porque por eso he insistido tanto en hablar de Venezuela en el transcurso de estos días, porque esa elección puede cambiar el equilibrio político en toda Sudamérica. Reuters ha publicado esta madrugada un análisis que merece incorporarse al programa de Todo Noticias Latinas, porque explica por qué Brasil importa mucho más allá de Brasil. Lula se ha convertido prácticamente en el último gran jefe de Estado de izquierda tradicional latinoamericana con capacidad de liderazgo regional, mientras varios países han girado hacia gobiernos conservadores o de derecha. Su rival representa además una continuidad directa con el bolsonarismo, directa del bolsonarismo. Flavio es hijo del expresidente Jair Bolsonaro, y eso pues también cuenta. Por eso el resultado del domingo puede alterar la relación Brasil-Estados Unidos, la posición brasileña frente a China, el equilibrio interno de Mercosur, la política climática amazónica y el balance ideológico en toda Sudamérica. Ya tenemos las 11 de la mañana, 58 minutos, 11:58 en Todo Noticias Latinas. 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Son las 11 de la mañana, 59 minutos, me tengo que ir, no sin antes agradecerles el hecho de que hayan estado ustedes aquí en la sintonía de Todo Noticias Latinas. Yo mañana, Dios mediante, si nada extraordinario se tuerce, pues aquí en Todo Noticias Latinas a las 9 de la mañana en punto. Muchas gracias a todos y a todas, se les quiere mucho, insisto, quédense en la mejor, quédense en Diversa Radio 96.7. Chao, chao.

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2: Muy buenas tardes a todos los oyentes de Deporte y Punto. Reciban un cordial saludo hoy 30 de septiembre, cuando son las 12 de la mañana, 12 minutos, a una temperatura bastante baja, con posibilidades de lluvias en la capital. 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Hoy es 30

Saludos especialísimos para Edgar de Jesús. Va camino a la universidad. Muy bien, Bolicito. Y un proverbio que me dice a mí en el versículo del día, Filipenses 4:19. Así que mi Dios os proveerá de todo lo que necesitéis, conforme a las gloriosas riquezas que tiene en Cristo Jesús. Amén. Y soy católico, pero esto me lo ha puesto mi hijo en el teléfono. Y todas las mañanas me levanto y lo leo. Y yo quiero transmitírselos a todos ustedes. Me preocupa lo que está pasando con los chavales. 12 de la mañana, 15 minutos. Tremendo espectáculo el que dio ayer la selección española en Sevilla ante una Croacia bastante disminuida.

0: disminuida. En el fútbol profesional colombiano, en el estadio Atanasio Girardot de la ciudad de Medellín, partidazo, radiante partido entre Gamero y Luis Amaranto Perea. Deportivo Independiente Medellín empató a 2 goles con el Fútbol Club Los Millonarios. Resultados y muchas cosas más te las daremos aquí en Deporti Punto.
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0: Siempre he deseado ganarme la lotería para amparar a muchos niños que siguen desprotegidos en sus hogares por sus padres. Y es que hablo con los chicos. A mí me encantaría escuchar la versión de los padres también, aunque yo escucho la versión del niño, y muchas veces los muchachitos no mienten. Y les presionamos para que puedan pagar sus cuotas para poder cumplir las exigencias económicas que pide la Real Federación Madrileña de Fútbol. Y ahora nuestro club pues tiene una financiación mediante una tarjeta, a la cual, si usted no tiene problemas en ASNEF, le da las 3 posibilidades de pagarlas en esas cuotas. Pero muchas veces los padres sientan la responsabilidad en el niño y no aparecen en la instalación deportiva. Muchas veces los chavales, y estoy hablando de muchachos, porque voy a quitarlos de 12 para abajo, ¿vale? 12, 13 para abajo, les excluyo. Pero a partir de 14 hacia 18... el padre de familia piensa que es que el niño tiene potestad, tiene responsabilidad para firmar una financiación o para firmar un documento si es menor de edad. Y ayer hablaba con uno y me decía: Bolicito, mire, yo tengo ganas de jugar, tengo deseo, pero es que no me apoyan en la casa. Mi madre me ha dicho que no, que me ponga a trabajar con 15 años, con 16. Yo vuelvo a repetirle a los papás que esto no es Colombia. Si te has traído a tu niño de Colombia a España, es para que el niño progrese culturalmente. No hay que confundir la obligación con la parte de académica. El niño ha venido aquí a prepararse, a estudiar, a ser un chico de mejor vida para más adelante, a ser un profesional, a salir de lo que no podía hacer en Colombia. En Colombia nosotros podemos buscarnos la vida a como dé lugar. Aquí es otra cosa diferente. Por eso siempre le pido a Dios, y todos los días me juego un 10º de lotería. Digo, el día que yo me gane la lotería, 2 años gratis para todos esos niños desamparados que no tienen apoyo por sus padres. Y yo vuelvo a lo repito, porque esta es la canción de todos los días. Qué envidia me da ver jugar a Lamine Yamal, a Ferran, a Rodrigo, a Cubarsí, a todos estos chavalitos que están ahora mismo con sus 17, 18 y 19 años, ¿vale? Que han tenido el éxito o la suerte de poder triunfar en el fútbol. Y ahora mismo, si yo tuviera esa capacidad como anteriormente podíamos, sino que esto ha subido mucho, o quizás de pronto pido a Dios que se nos aparezcan 4 angelitos empresarios que me digan: Bolicito, yo le patrocino 2 niños, Bolicito, yo le patrocino 2, mire, yo le doy las garantías suficientes que su dinero que usted nos deposita a la cuenta del club, le doy el recibo, si usted quiere. Yo, esa plática que usted le dona a ese niño para que pueda hacer deporte, yo se la convierto en donación, para que usted pueda justificarla a Hacienda, y cuando le lleguen los impuestos, Hacienda le reduzca muchas cosas, le beneficie, porque está dando una donación. Por eso mi agrupación deportiva, el Boli, cada que alguien nos va a regalar algo, o nos va a ceder, o nos va a subvencionar, le damos esa potestad de que este servidor le da la garantía de que esa ayuda para ese chaval, y dejar con la boca abierta al padre o a la madre. No voy a meter al padrastro, porque el padrastro no tiene ninguna obligación, pero sí, hermano, yo soy separado y tengo hijos por aparte, pero preguntarle a mis hijos si les falta algo. Antes de yo comer, mis hijos tienen que tener el plato y la nevera y las obligaciones mías, tanto económicas como actividades escolares, etcétera, etcétera. Ahí es donde yo estoy. Y me da tristeza que un padre o que una madre le diga al niño, lárguese de aquí. O que el niño llegue de la calle porque no está todavía preparado para estar en otras cosas, pues le tenga la maletica y se largue. Y tenga que buscarlo un amiguito para que le pueda dar posada en la casa, diciendo mentiras, en la casa del padre del chico que lo acobija. Y es preocupante. A mí se me parte el alma, me dan ganas de llorar. Yo veo a mi hijo o veo a otra persona, y de verdad que quisiera trasladar todo lo mío a otro niño, pero no puedo. No puedo porque son muchos. Pero si pudiéramos, y usted, señor empresario que me escucha, amigo, o dos personas, que nos ayuden con cuoticas pequeñas y le ayudamos a esos muchachos. Son muchachos que se nos pueden perder. Son chicos que tienen virtud, que tienen actitud, que tienen ese ego de poder llegar a ser profesionales. Mira, ahora mismo yo tengo 4 niños que, de todos los que han pasado, ya están en élites. ¿Ah? Me acuerdo del niño ucraniano que llegó de la guerra y lo apoyamos, ¿vale? Y ojalá hubiesen personas como de Carnilza, por ejemplo, don Andrés. Don Andrés todos los años nos apoya con los equipos que vienen engañados de inmigración. Todos esos chavales que estafan, que roban, que les dicen mentiras, ahí están en el campo de fútbol jugando. Y ojalá alguien de corazón me llamara y me dijera, Bolicito, quiero reunirme con usted. Y yo voy, y yo le muestro todas las pruebas, y le llevo al niño, y le llevo todo lo que exige y lo que se pide. Vamos a hacer algo por estos muchachos. Yo no quiero verlos en una correccional. Yo no quiero verlos en un albergue. Yo no quiero verlos en un parque durmiendo. Porque si les cuento lo que yo he pasado con algunas personas que hemos dado ayuda, que durmían en los parques y que ahora les tenemos mucho mejor, Dios mío bendito, hace falta alguien de buen corazón y que nos ayuden. Yo no me voy a robar el dinero. Yo, delante de usted, hacemos el depósito. Y todo va a la Real Federación Madrileña de Fútbol, donde se paga el seguro, se paga la mutualidad, se le paga la ficha, se le paga el seguro a terceros, se paga todo lo que son los concernientes a los arbitrajes, a los campos deportivos, a los entrenadores, en fin. En fin, todo esto es lo que nos está pasando con los niños o chicos, adolescentes, que vienen de Sudamérica. Porque si me voy a la parte de los españoles, el sombrero, mi venia, mi abrazo, qué apoyo tienen sus padres, hasta le acompañan, hasta les llevan a comer, hasta van a comer una hamburguesa con ellos. Los padres de familia de españoles son un gran ejemplo para nosotros. Y fíjese que nosotros venimos de una cultura donde decimos, hay amor, hay cariño. Mentira, aquí no hay. Aquí lo que hay es una separación entre el padre que está trabajando todo el día, la madre que está trabajando todo el día, y ese pelado está más falto de cariño. Los abrazos que me dan los niños cuando llegan al campo, o ese carisma, o esa sonrisa que les prestamos, y muchas veces me da hasta vergüenza darles más cátedra a los muchachitos para poder que ellos presionen en su casa. ¿Y sabes cuál es la única forma? Hacer una reunión con los papás. Pero es que no van, no se interesan. Y esto hay que ponerle solución, porque más adelante estarán en una cárcel, estarán pagando algún delito, estarán pagando algún robo, estarán pagando algún atraco o estarán pagando otras cosas que no quiero nombrarlas por respeto a lo que se hace en este mundo. Así que yo les pido, muchachos, si alguien de corazón nos quiere ayudar, llámenme, le doy fe, le firmo lo que sea para poder ayudar a estos muchachitos. Tengo 5 muchachitos que verdaderamente lo necesitan. Lo necesitan. Y la verdad, ahora mismo están desamparados. Porque ni papá, ni mamá, ni el tío, ni el abuelo, ni etcétera. Nadie les quiere ayudar. Y el único aposento que ellos tienen es ese bendito campo de integración que se llama el Maris Estela. Yo no les niego la entrada. Entrenen, muchachos, vayan entrenando, que Dios proveerá, que en cualquier momento cae algo, que en cualquier momento nos sale un ángel de Dios, que será bendecido siempre, ¿no?
2: Que será bendecido siempre
0: y seremos agradecidos con ellos para poder darle solución a estos muchachitos de esta categoría juveniles. Y me llegó uno, un muchachito de lejos, que es jugadorazo, y ya lo pusimos en manos de Antonio. Y me llegó Hensel, un central que gracias a su padre, con ese lindo apoyo que tiene, que lo apoya desde que va al campo, pues imagínense, ya lo tenemos en manos de un scouter que trabaja con el Madrid, que trabaja con el Atlético, que si no trabaja con esos equipos y no les puede conseguir algo, les busca alternativas en equipos de los pueblos, y esos empresarios le dan trabajo y le dan una cuota mensual. ¿Quién quita que ustedes ayuda, sea el afortunado más adelante y tenga derechos de formación? Porque si me van a dar a mi dinero para los derechos de formación, yo prefiero transferírselos a usted, que fue el que en ese momento nos dio la ayuda para que ese niño pudiese demostrar lo que es en un terreno de juego. Señoras y señores, 12 de la mañana, 28 minutos. O sea, la mañana 28 minutos.
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0: 12 de la mañana, 28 minutos. Vamos a meternos rápidamente al fútbol profesional. Al fútbol profesional, porque ustedes saben que ayer jugó la selección española. Pero antes de meterme en este mundo de la National League, también quiero hablarles de lo que sucedió en Colombia. En un partido que estaba aplazado por la jornada número 4 del fútbol profesional colombiano, entre el equipo del Independiente Medellín, que dirige Luis Amaranto Perea, muy conocido por nosotros, que jugó en el Atlético de Madrid, maravillosa persona, con un veterano del fútbol como es el señor Gamero. Partido que se jugó en el estadio Atanasio Girardot, con un resultado, señoras y señores, de 2-2. 2-2 en un partido vibrante, en un partido que nos dejó esas sensaciones dulces que el público que fue al escenario del estadio Atanasio Girardot lo vivió, lo vibró, estuvo muy emocionado. Porque todo el partido tuvo cosas súper bonitas, muy cosas llamativas, cosas que nos han dejado en la retina del fútbol colombiano. Pues, ¿qué les digo? Esa sensación de que en Colombia ya está volviendo el espectáculo, que en Colombia ya se está jugando más al fútbol, que en Colombia ya los energúmenos y los asesinos del deporte o los asesinos del fútbol ya están fuera de base y que están muy controlados. Bonito partido al cual nos sumamos a esa gran manifestación que se compone ahora mismo de esos compromisos que están ahora mismo en nuestro país y que la verdad nos tiene muy contentos.
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0: Señor, Deporte y Punto con la Liga Profesional del Fútbol Colombiano, muy buenas sensaciones y la verdad nos ha dejado bastantes cosas que decimos todos, Dios mío bendito, cómo está la situación en el fútbol profesional colombiano. Así que amigos, vamos a seguir con toda la información deportiva. Voy a hacer un pequeño arreglito aquí porque me dice que me estoy escuchando un poquito con eco. Así que
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con ese resultado de anoche, el América de Cali es primero con 24 puntos. Segundo, el Deportivo Cali con 21. Tercero, Millonarios con 21. Cuarto, Bucaramanga con 20. Quinto, Medellín con 20. Sexto, Nacional con 19. Séptimo, Santa Fe con 19. Octavo, Deportes Tolima con 18. Noveno, Llaneros con 14. 10, 11, Caldas con 12. 11, Inter Bogotá con 12. El 12, el Cúcuta Deportivo con 12. 13 para Águilas Doradas con 11, 14 para Chicó con 11, 15 para Alianza con 11, 16 Junior, no lo puedo creer, 9 puntos, 17 Fortaleza con 9, 18 Deportivo Pereira con 8, 19 Deportivo Pasto con 8 y el 20 Jaguares con 7 puntos. Eso es lo que nos depara.

0: y saludarlos y vamos a seguir con toda la información deportiva. Estamos tratando de solucionar estos pequeños inconvenientes, pero bueno, poco a poco vamos reorganizándonos. Pero seguimos con el problema del eco, así que nada, señores, pues nada, los dejo y ya hasta que se vaya solucionando todo.
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vacila los rumberos. Hola, hola, hola, hola. ¿Cómo están, mis queridos tentadores y tentadoras? ¿Cómo amanecieron? ¿Cómo les amaneció eso? Oiga, hoy miércoles, mitad de semana. ¿Cómo me encantan estos miércoles sabrositos? Ay, no, no, no, no. Y yo, como siempre, les doy la bienvenida al programa A la Hora de Comer. Sí, señores, ese programa en el que hacemos ese recorrido gastronómico trayendo el menú más exquisito de Madrid. Sí, señores, el menú más exquisito de esos restaurantes del corazón de España. Ay, no, no, no. Oiga, y como es miércoles sabrosito, iniciamos este programa con esta salsita sabrosa, deliciosa. Oiga, para que usted se me active el día de hoy. Los quiero animosos, activos, con buena vibra, sí, señores. Bueno, y recuerden que les tengo activo ese WhatsApp sabrosito. Oiga, el WhatsApp sabrosito de Diversa, 603-66-3157, para que usted me reporte su bella sintonía, claro que sí. Y además, para que me comente el tema de hoy. Oiga, el tema de hoy tiene que ver mucho con los productos de Bocado Raiza, así que usted se me va a lucir con esos comentarios. Tema de hoy, ¿qué receta recrearías tú con los productos de Bocados Raiza? 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Así que déjame tu mensajito al 603-66-3157.

Por ahí dicen, si un día me meten preso, Barranquilla a mí me saca. Oiga, y la frase del día, cocinar es hacer trozos de amor comestibles. Se la repito, cocinar es hacer trozos de amor comestibles. Sigan ustedes disfrutando de esta salsita, carnaval, así se llama. Y ya venimos con este recorrido.

0: si supieras, de Luisito Muñoz, suena a esta hora aquí por Diversa Radio 96.7. ¡Bienísima! Y por supuesto, en la hora de comer. Oiga, esa hora de comer en la que yo le traigo a usted ese menú exquisito del día de hoy. 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

0: Bueno, vamos llegando a la 1:23 PM. Oiga, y es hora de comernos un rico choricito Santa Rosano.
1: ¡Oye! ¡Mira! ¡Asómate!
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0: 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Recuerda también que el tema de hoy tiene que ver con Bocado Raiza y es... ¿Qué receta recrearías tú con los productos de Bocados Raiza? Así que yo quiero escucharlo, yo quiero que este WhatsApp me estalle el día de hoy con esas recreaciones de recetas que ustedes me van a decir. ¿Qué harían ustedes con esos Bocados Raiza, con esos productos de Bocados Raiza? Al 603-66-3157.

0: Manantial de Amor, oiga, del Binomio de Oro. 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Ay, qué rico ese vallenato.
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Oiga, y siendo la 1:29 PM, nosotros continuamos en este recorrido gastronómico. Sí, señores. Oiga, ese recorrido gastronómico en el que esos menús, ay, vienen potentes el día de hoy. 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
10: Ay, corazón sin cara. Ay, no suena a esta hora aquí, en la hora de comer. Esa hora en la que almorzamos bien sintonizados. Oiga, recuerden que aquí hacemos ese recorrido gastronómico por las bellas calles de Madrid. Aquí yo les traigo el menú más delicioso, más exquisito, las mejores recomendaciones. Ay, por supuesto, almorzamos juntitos tú y yo. 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

0: Ay, oiga, esa canción para usted dedicarle a su amigo.
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0: realmente el amigo. ¿Será?
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0: ¿Será que los verdaderos amigos existen?
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0: bueno, yo podría decir que sí. Tengo una amiga desde hace muchísimos años y con ella yo comprobé que realmente las amistades verdaderas sí existen. Amigos que no solamente están para copas, para rumbas, sino esos que están ahí incondicionalmente.

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1: 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Bueno, mis queridos y queridas tentadores y tentadoras, hoy, el tema de hoy, ¿qué receta recrearías tú con los productos de Bocados Raiza? Oiga, yo recrearía un ceviche de chorizo. Yo sé que hay ceviche de camarón, hay ceviche de mariscos, hay ceviche de chicharrón, pero yo me recrearía un ceviche de choricito santarrosano. Oiga, ¿cómo lo haría? Primero pongo a freír ese choricito, obviamente con el chorrito de cerveza, como nos lo enseñó Emerson en la entrevista de hace una semana, para que le dé esa textura doradita, para que quede crocantico, quede deliciosito. Aparte, yo picaría cebollita, tomate con cilantrico y limón como un picadillo, y aparte, obviamente, haría unas tostadas. Ya fritas las tostadas, yo pondría el choricito encima y encimita le pondría ese picadillito. Uy, no, eso para mí sería una locura total. Un ceviche de chorizo santarrosano de los productos Bocados Raiza. Así que yo ya le di una idea, así que usted dígame qué receta recrearía con los productos de Bocados Raiza al 603-66-3157.

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3: 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Usted, mujer, para que premie ese hombre que se le está portando bien. Oiga, si el hombre se le porta bien, consiéntalo antes de que se le vaya con otra. Invítelo, porque las mujeres, oiga, las mujeres ya no lloran, las mujeres facturan. Así que nosotras también podemos invitar a esos hombres. Hay que consentirlos de vez en cuando. Así que yo la invito, oiga, la invito para que traiga a ese hombre, a ese arrocito en bajo, a ese sugar, a la Casita Latina. 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

Una de la tarde, 55 minutos aquí en la hora de comer. Sí, señores, ese programa que te trae el menú del día. Ay, no, no, no, no, no. Oiga, y el tema de hoy, ¿qué receta recrearía usted con los productos de Bocado Raiza? Y por aquí tenemos, oiga, escuchen. Dice, la tradicional planchita Santa Rosana. Ay, ¿y esto cómo es? Dice, el choricito asado a la parrilla o a la plancha, acompañado de arepa blanca paisa redonda, sin sal ni queso, limón fresco cortadito en cuartos para exprimir directamente sobre el chorizo y una porción de papas cocidas. El toque se sirve en un plato sencillo, idealmente sobre una hoja de plátano si buscas la experiencia más rústica. Bueno, esto se llama la planchita, la tradicional planchita Santa Rosana. Otra forma de comer esos choricitos de Bocado Raiza. ¿Y usted cómo recrearía esas recetas con los productos de Bocado Raiza? Hágamelo saber al 603-6631-57.

Bueno, pero aquí también nos dicen picada colombiana en una picadita. 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Y por supuesto, salsitas. Ahogado también nos dice que lleva y algo de ají. Bueno, en una picadita, claro que sí. En una picada colombiana quedaría sabrosito. 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

Oiga, por aquí nos dicen para una receta con este salami dominicano, el mangú, con los tres golpes. Dice, sirve mangú, que sería un puré de plátano verde mojado acompañado de salami dominicano frito en rodajas gruesas, huevos fritos y queso frito. Bueno, algo que no sabíamos. Aquí todos los días se aprende. Así que ya sabe una forma de usted poder deleitarse ese salami dominicano que nos ofrece Bocado Raiza.

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Bueno, y siendo ya las 2 de la tarde, 4 minutos. Oiga, 2 de la tarde, 4 minutos aquí en el corazón de España, en Madrid. Por supuesto, en toda España también. 2 de la tarde, 5 minutitos. 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

Bueno, bueno, recuerden que el tema de hoy, oiga, tema de hoy. ¿Qué receta recrearía usted con los productos de Bocados Raiza? Recuerde que puede dejarme su comentario al 603-6631-57. Por aquí nos dicen, ¿un cóctel o ceviche de salchichón? Bueno, era algo parecido a lo que yo ya había dicho con chorizo, pero esta vez lo quieren hacer con salchichón. Dice que picar el salchichoncito en cubitos pequeños y mezclarlo con cebolla morada en julianas, tomate picado, cilantro, jugo de limón, mayonesa y salsa de tomate. Servirlo frío acompañado de galletas de soda o patacones. Esto suena muy delicioso. Ceviche o cóctel de salchichón. Y si es de Bocado y Raiza, mucho mejor. Bueno, también yo pienso que el salchichón cervecero de Bocado y Raiza sería bueno para una tarde de picoteo, de snacks. Cortarlo en cubitos y combinarlo en una tablita con quesos. Puede ser de un queso costeño o mozzarella. Obviamente un toque de pimienta y limoncito para darle ese saborcito picantico. Y esto es ideal para algún snacks, algún picoteo en alguna reunión. Mejor dicho, es que el salchichón cervecero se puede comer de muchas formas. Así que dímelo tú, ¿cómo te lo comerías? ¿Qué recrearías tú con estos productos de Bocado Raiza? 603-6631-57. Nos dicen también, hola, buen día, reportando sintonías de Cali, Colombia. A mí me encanta hacer fritanga. Y sería bueno hacer marranitas con chorizo raiza. Se le cambia el chicharrón y se le agrega el chorizo. Creo que quedaría muy bueno. Bueno. Tenemos una nueva idea de hacer marranitas con esos productos de Bocado Raiza.

pena, no, no, no. Muchas formas de usted probar esta delicia. ¿Y tú? ¿Qué receta recrearías con los productos de Bocados Raiza? Házmelo saber al 603-6631-57.

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Y hoy que tenemos este tema de mucho interés. ¿Qué receta recrearía usted con estos productos de Bocado Raiza? 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Ay, que es que no sé cómo comerlo, ay, es que no sé cómo prepararlo. 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

Oiga, la noche, sí señores, suena a esta hora aquí en Diversa Radio 96.7 y por supuesto en la hora de comer. Ay, no, aquí comemos bailando sabrosito. 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Tiene también sopa de cerdo con arroz de cebada. Oiga, este arroz, o sea, cuando se habla de arroz de cebada, no es una mezcla de arroz y cebada, sino grano de cebada perlada, que ha sido partido o triturado en fragmentos pequeños con una forma similar a la del grano de arroz. 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

Bueno, y en ese tema de hoy, ¿qué receta recrearía usted con los bocados Raiza? Nos dicen arroz con chorizo. Oiga, esto dice un arroz meloso o seco donde se cocina el arroz junto con las rodajas de chorizo santarrosano, previamente sofritas. Se agrega un buen sofrito de cebolla, ajo, pimiento, zanahoria en cubos y arvejas. Y se sirve con tajada de plátano maduro y una ensalada fresca. Ay, bueno, arrocito con chorizo. Es una de las opciones que nos dan para usted probar esa delicia de bocado de Raiza. Si tú no estás

0: que sea así.
1: ¡Hola, mi Mayra! ¡Buena tarde! Siempre con esa voz tentadora y antojadora. 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Oiga, Mayrita, unas salchichas picaditas y con tomatico y cebolla, y se le echa un huevito, pero cebolla de rama, y le echa un huevito, uy, eso queda mejor dicho, y después una arepita tostadita, eso mejor dicho es un desayunazo, pero el tremendo. Buena receta esa, a tomar en cuenta, y después un chocolatico.
2: Oiga, sí, señores, pero salchicha, no, lo cambiamos por unos choricitos, un choricito revuelto en esos huevitos. Ay, y si es de Bocado Raiza, mejor aún, y con chocolatico para estos días tan lluviosos. Ay, oiga, y al chocolatico no le puede faltar el queso, eso sí. Bueno, estas son más opciones de cómo probar estos productos de Bocado Raiza. Esas recetas que ustedes están recreando el día de hoy.
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2: Y hablando de desayunos, también nos dicen desayuno montañero. Oiga, chorizo santarrosano salteado, o sea, frito en sartén, con huevos revueltos con hogado, una arepa con queso caliente derretido encima y una porción de frijoles recalentados. De bebida, un café de origen de la región cafetera o un chocolate caliente con queso. Ah, bueno, otro que está de acuerdo conmigo, al chocolatico no le puede faltar el queso. Desayuno montañero, otra forma de usted probar esos choricitos santarrosanos.
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¡Qué mala eres, Juliana! ¡Ay, no, no, no! Vamos llegando a las 2 de la tarde, 30 minutos. Oiga, aquí por Diversa Radio 96.7 y por supuesto a la hora de comer. Oiga, esa hora en la que te traigo esos menús exquisitos. ¡Ay, sabrositos! Y con el mejor ambiente, oiga, un ambientazo apenas para usted echar paso hoy miércoles, mitad de semana. Recuerde que el tema de hoy está muy interesante. ¿Qué receta recrearía usted con los productos de Bocado Raiza? Hágamelo saber al 603-66-3157. Y mientras usted me va dejando esos mensajitos, mientras usted me va reportando su bella y hermosa sintonía, yo me vengo para Travesía del Guavairo 3. 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Y bueno, bueno, reporten su bella sintonía. Dígame cómo recrearía usted esas recetas con los productos de Bocados Raiza. 603-6631-57, el WhatsApp de Diversa, para que usted me deje esos mensajitos.

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Ay, no, no, no, no, no, no. 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

cola de ti. ¿Cómo? Uy, no, no, no, no. 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

Oiga, y por aquí nos dicen que con el salami dominicano se puede hacer espaguetis al estilo dominicano. Saltea el salami picado en cubitos pequeños con cebolla, ajo, pasta de tomate y ají. Y mezclarlo con los espaguetis hervidos y un toque de agua de cocción y quesito. Mejor dicho, espagueticos con salami dominicano de bocados Raiza. Otra receta más para que usted se deleite con estos

Bueno, y yo me tomé la tarea de averiguar algunos consejitos cómo cocinar el chorizo santarrosano. Y nos dicen por aquí, no lo pinches. A diferencia de otros embutidos, el santarrosano es muy magro. Si lo pinchas mucho, perderá sus pocos jugos naturales y quedará seco. Dice también, técnica mixta, la mejor forma de prepararlo en sartén es ponerlo con un chorrito de agua. Deja que el agua se evapore, esto lo cocina por dentro y luego deja que se dore en su propia grasa natural a fuego medio. Bueno, pues son unas formas, diferentes formas de usted preparar estos choricitos santarrosanos. 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

Oiga, y ya llegando al final, sí, señores, yo le doy un saludito a Elizabeth, oiga, que como siempre nos reporta esa bella sintonía desde Cali, mío norte, desde Cali, Colombia, sí, señores. Oiga, saludito a ella y a todo su equipo de trabajo de Punto Gráfico. Oiga, que el día de ayer hizo su primer inauguración de su primer local, demostrando que por pequeños que seamos en estatura, las grandes ideas son las que nos vuelven exitosos en la vida. Así que aquí le mandamos un besito, un abracito y un saludo muy especial. Besito gigante para ella y para todos los que hacen parte de

0: Mayra, buenas, buenas. Reportando sintonía, un disquito, porfa. Un bandido retirado, Jason.
1: Uy, un bandido retirado. Oiga, saluditos para Reinel, que nos reporta su bella sintonía. Claro que sí, Reinel, yo ya me voy, pero mi compañera Yasmín Maldonado te va a poner, te va a consentir con ese bandido retirado.
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1: Así que yo los invito a que se queden allí, programaditos, programaditos, porque ya en contaditos minutos viene Yasmín Maldonado con Pide Tu Música a complacerlos, sí señores, para que usted pida, pida que ella les complace. Y bueno, como es costumbre, me despido con la frase del día. Cocinar es hacer trozos de amor comestibles. Oiga, cocinar es hacer trozos de amor comestibles. Esa fue nuestra frase el día de hoy, agradeciendo siempre, siempre por su bella sintonía y por supuesto por participar en ese tema de interés el día de hoy, que vino de la mano del patrocinio de Bocados Raiza. Que tengan una feliz tarde, un buen provecho. Dios me los bendiga, mis amores, mis tentadores y mis tentadoras. Recuerden que nos vemos mañana desde la 1 de la tarde. Buen provecho para todos. Quien les habló, Mayra Puerta, la voz tentadora de la radio. Chao, chao.

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0: llegó porque preguntaban el desorden musical o el orden musical. No sé cuál de las dos viene bien, pero llegamos. Ombliguito de la semana. Oiga, y con esto está la presentación de Pide Tu Música. A mí me encanta el ombliguito de la semana. Y con ello, despedimos Papacito el mes de septiembre. Comenzar así con toda la energía y por supuesto con la número uno, Diversa Radio 96.7. Así está la cita. Todos los caminos conducen a tu radio, a tu emisora favorita, la más colombianísima. Uy, qué rico. Comenzando con pie derecho. Oiga, un programa musical, Pide Tu Música. Así que ya sabes, 603-6631-57. Empezamos a abrir el telón musical para que tú programes con nosotros. 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

para vivir nuestras navidades. Vamos con el heredero y Jesse Uribe a esta hora de la tarde, 15 minutos. Suéltalo, 96.7 en Diversa Radio. Por ahí estaba incluso leyéndoles. Aquí estoy en el WhatsApp de nuestra estación. Oiga, saluditos para todos aquellos que nos han enviado también solicitudes y han quedado solicitudes pendientes desde antes. Obviamente, después de los menús de Mayra, vamos a hacer digestión. Ya quedamos llenitos, pues vamos a hacer digestión con música.

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Vamos recordando como siempre los mejores éxitos que vienen a continuación, pero todo también gracias a Canal Car, por supuesto, para que no te quedes atascado en el tráfico de la M30. 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

0: esta hora ya entran ganas de merienda, ya dan ganas de picoteo, así que nos vamos con Bocados Raiza.
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0: Por supuesto, nuestros patrocinadores hacen parte con su delicia, con sus bocados a esta hora de la tarde con la buena música, la buena compañía. 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

0: Bueno, un apagón lo tiene cualquiera, ¿no? Es que estaba recibiendo la encomienda. Bueno, estaba recibiendo la encomienda y de repente...
1: Yasmín Maldonado.
0: Cesó la luz. ¿Qué le pasa a Lupita? ¿Qué le pasaba? Ya volvió, no se preocupen. Oiga, estamos al ombliguito de la semana y bien rico, bien sabroso. Estamos despidiendo el mes de septiembre y con ello nosotros nos vamos a hacer ese gran recorrido diario, porque es diario el recorrido. Y es que cuando no hacemos el recorrido se nos ponen celosos. Oiga, si usted no pasa a hacer el recorrido por Madrid, esos son los mensajes atacantes. Yasmín, ¿por qué no me saludaste? Oiga, no, se me hacen las víctimas. Oiga, me voy hasta Alcalá de Henares. Saluditos especiales a toda la audiencia que está ahí bien preparadita con nosotros y que por supuesto no despegan el dedito del renglón del dial. También para la zona de Getafe, saluditos especiales para todos aquellos que como yo están disfrutando de esta hora de la tarde con Pide Tu Música, el programa más musical que te vas a encontrar. Oiga, también para la gente de Alcorcón, un saludito para mi amigo Camilo. Ellos nos escriben incluso por DM, nos escriben por... tenemos una línea conductora de nuestros oyentes en por un lado y por otro, incluso hasta por TikTok. Es que ustedes por todo lado bombardean. Ustedes son terribles. Oiga, me voy hasta Leganés. Un saludito para mi amiga Inés. Oiga, ella es matrona. Dice, yo cuido con amor a los nuestros y preparo, por supuesto, esos partos. Me ha tocado muy fuerte, pero cuando tengo ese tiempo libre, por aquí estoy escuchándote. También un saludo, gracias mi amor Inés. También para la gente de Fuenlabrada, para San Sebastián de los Reyes, nos vamos. Estamos viajando aquí rapidito, más rápido que el metro. También por ahí para Madrid Centro, saluditos especiales. Gracias por estar aquí, pero la invitación también está hecha para que ustedes programen sus canciones favoritas a través del 603-6631-57. Y por si fuera poco, hoy estamos de lechona Don Harold, así que ¿usted qué espera? Escríbame, envíeme esa notita de audio 603-6631-57.

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1: Ay, qué rico.
0: Un beso, Dios te bendiga, feliz día.
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Bueno, ¿cuáles son esas cosas? Vamos hasta el rincón del alma antes de irnos al segundo bloque. ¿Qué es lo que más extrañas del pueblito, de tu tierra natal, de tu casita colombiana, de la gastronomía, de la cultura? ¿Qué es lo que más extrañas tú estando tan lejos de la tierra? Comentas directamente aquí a través del 603-6631-57. Contanos, ve, que estamos en confianza. Contame, ¿qué es lo que más extrañas de la tierrita colombiana? Por aquí nos han enviado algunos mensajes de texto y nos dicen definitivamente, porque fue el tema pendiente en nuestra urna virtual. Y muchos nos habían dicho, ayer nos comentaba precisamente una de nuestros oyentes, dice, definitivamente mi familia, el café por la mañana. Otros decían directamente que los paseos de río. ¿Ustedes creen que uno vuelve a vivir esos paseos de río después de tantos años tan lejos de la tierrita? Bueno, yo creo que es muy difícil, aunque a veces nos encajamos solamente en los recuerdos del pasado y en un punto en concreto. Otros nos dicen definitivamente la comida, aunque en Madrid y en muchas ciudades de España, he de decir que hay muy buena gastronomía colombiana. Han sabido replicar y traernos aquí la comida y hacernos sentir tan cerquita de casa que vale la pena repetir. Así que sí, yo diría que hay mucha comida, o sea, en cuestión de comida, hay muchos lugares que manejan muy bien esos recuerdos y esos sabores de Colombia. En cuanto a las costumbres, muchos por ahí nos habían escrito también, extraño mucho al vecino cuando saluda de buenos días, buenas tardes, buenas noches, y muchas veces las personas sin conocerte, sin mucha prisa, como lo vivimos aquí en Madrid, nos dicen aquí textualmente. Oiga, es una realidad, andamos con unas prisas aquí en Madrid. Oiga, eso parece que se nos fuera a quemar el arroz, el pollo, el huevo, todo, pero es así, así es la vida aquí en Madrid. Y bueno, con sus desavenencias y sus cosas bonitas, siempre es una fortuna contar con nuestro trabajo, nuestro techo, nuestra familia, o con parte de ella aquí, tan lejos de la tierrita. ¿Y tú qué extrañas? ¿Tú qué extrañas de la tierrita? Cuéntamelo aquí en el WhatsApp de cabina 603-6631-57. Uy, esto es mucho play.

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0: Yasmín, siempre amigos de Lalo Martel.
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2: Oiga, y extrañan, cuando hablamos de la tierrita, dicen por ahí, claro, yo extraño la tierrita y extraño por ahí los barcitos, los amigos, los parches, los amigos, los parceros. Otros por aquí nos escriben, hola, buenas tardes, Yasmín, claro que sí, mira, extraño las navidades, creo que es una de las cosas que más extraño de mi país. El abrazo sincero, los dulces y repartir abrazos. Aquí estoy muy solito. Ay, esto me ha partido el corazón. No estás solito, estás con Diversa también y con todo este equipo maravilloso, esta familia que te acompaña radialmente, con buena música, con una palabra bonita, con una palabra amable, con las ocurrencias de cada una de las programaciones y por supuesto con esta música que nos acerca cada día más, pero cada día más a la más colombiana.

Yo por aquí también quiero acercarme y hablarle a mis paisanos, a todo aquel que le llegue siempre nuestras recomendaciones. Número uno, hay que dejar el tierrero atrás. Oiga, sí, sí, sí, hay que dejar el tierrero atrás. 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

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Oiga, y como estamos calentando motores desde septiembre y ya estamos despidiendo el mes, nosotros nos vamos con más éxitos. Vamos calentando motores para ir prendiendo cada lucecita para esta Navidad 2026-2027. Enseguida nos vamos con peticiones musicales. Por ahí nos han solicitado unas cuantas. Mientras Betty Pérez nos cuenta cómo conoció a Diversa Radio estando en México.

0: esos aires de Navidad. Oiga, por aquí nos estaban contando cómo fue que conocieron Diversa Radio, porque obviamente llegamos a muchos rincones del mundo. Y por aquí nos dicen, claro, es que teníamos que hablar un poquito sobre el tema, pero claro, te cuento qué fue lo que pasó y por qué conozco Diversa Radio. Y es que Betty Férez es una de las personas con tantos trabajos, ha sido y ha pasado por tantas situaciones que contarnos su experiencia y su cercanía con Diversa Radio es muy bonito. Por eso aquí está ella contándonos un poquito.
1: Yo viví en Madrid en el 2001.
0: Ah, el 2001.
1: Si gusta que charlemos, me marcas. Y aquí te cuento un montón de cosas. También trabajo para los boteros, para el pintor de las gorditas, aunque no le gusta que le digan gordita, ¿verdad? Le gusta que le digan luminosa. No me sale la palabra.
0: ¡Qué hermosa! Ah, gracias, mi Betty.
1: Porque sí, me cae muy bien mi corazón. A través de la radio, tú no sabes, cuando oigo tu voz. Yo tengo 70 años, mi muñeca hermosa.
0: ¡Ay, qué hermosa!
1: Tengo una hija de 50 y una chiquita que ya se me adelantó, pero ahí va, ahí vamos, ¿oíste? Te cuento mi historia porque trabajé, o mejor dicho, sigo.
0: Qué hermosa, por
1: sigo
0: favor.
1: La, es un encanto. Con la línea del ministro Fernando Botero.
0: Ahí estaba mi hermosa

Santi, y claro, nos había dado esa curiosidad porque ella ahora se encuentra en México y es una de las fieles oyentes de Diversa Radio. Y desde aquí le mandamos un fuerte abracito del oso. Ella es maravillosa. Gracias, mi Betty Pérez, por estar aquí con Diversa Radio y, por supuesto, dejarnos entrar a tu hogar e invadirte con buena música y este calorcito de ese calorcito paisano tan rico que siempre le enviamos a todos desde cabina.

Y también recordándoles a todos nuestros oyentes que estamos escribiendo a todo aquel que le encanta, como yo, es exigente con paladar. 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

0: porfa, Yasmín. Siempre amigos de Lalo Marvel.
1: Se le tiene. Vamos con Lalo Marvel. Vamos. Uy, este es un super tango, le cuento.
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0: escuchamos Vallenatico Puro y Duro. ¿Qué te parece si nos vamos con la siguiente invitación de la semana? Recuerda que estamos contando los días porque ya se acerca este súper, súper concierto.
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0: Pues sí, nos vamos de concierto, ahí como lo escucharon, nos vamos de concierto y quedan tan solo unos días para que podamos disfrutar de esta gran presencia de artistas que estarán aquí pisando suelo españolete. Así que vamos a encontrarnos en este gran concierto, así que ¿qué esperas? 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Bueno, me voy con los reflex de la tarde. Antes de que se me pase o se me vaya a quemar el arrocito, mis amorcetes, porque nos ponemos divertidos. Cañeros, tradicionales, sí, las tradiciones de la abuela. Muchos son un poquito supersticiosos. Muchos de ellos dicen, yo no le paso por debajo de una escalera. Yo no hago esto porque eso es de mala suerte. Pues bueno, aquí vamos a traer los red flags de las cosas más extrañas que hacemos para que no suceda lo que pensamos siempre que va a suceder. Sí, alguien te barre los pies con la escoba, con el cepillo, como usted lo conozca, con la escoba, lo colombiano, te los barre por accidente, te toca dar tres saltitos hacia atrás inmediatamente para evitar quedarte solterón. ¿O eso es un mito? Cuéntame. Hay que espantar la buena o la mala suerte. ¿Usted se quiere casar o no se quiere casar? ¿Usted le pone los pies a la escoba o no se los pone? Pilas, pues. Oiga, el martes 13, o vienes de mala racha o ese día es el día de los casados. Nadie se embarca y no se te ocurra pasar por debajo de una escalera si no te quieres casar. Ay, hay que ponerse el sombrero, sí señores, y que no te barran los pies. Ay. Oiga, hay que poner el sombrero, dicen por aquí, sí señora, sobre la cama porque cae la sal inmediatamente. Dice por ahí, para las malas energías y las brujildas, colgar una sábila detrás de la puerta principal con una cinta roja o poner un vaso con agua debajo de la cama para absorber las malas energías. Por si las moscas, yo pongo una herradura, ¿no? La herradura, es que se llama. Otros nos cuentan por aquí, nos dicen, definitivamente yo soy de los que no pasa por debajo de la escalera, Yasmín. Bueno, si usted no pasa por debajo de esa escalera, recuerde lo que le voy a contar a continuación, porque esto sí es una realidad. Esos eran los reflex. Pero ahora nos vamos directamente con todos los temas del Feng Shui. Para aquellos que nos han preguntado, ¿qué es el Feng Shui? O bueno, directamente, ¿qué es lo que hay que hacer en esas prácticas que nos van a ayudar muchísimo? Nuestra selección de bienestar y renovación del hogar, hablamos hoy de la práctica fundamental del Feng Shui, que cuida tu energía, tu salud mental, la regla sagrada de los zapatos fuera de casa. ¿De qué se trata esto? ¿Sabías que pisar, llegar de pisar la calle, cargamos en las suelas estrés? Sí, contaminación y mucho más. Así que no te lo cuenten, deja los zapatos por fuera porque esta es la recomendación de la tarde. No llevar esas energías a casa y definitivamente o descalzo o con las cholitas. Saluditos especiales para todos aquellos que nos escriben también a través del 603-6631-57. Oiga, apúntese lo que le acabo de decir, que es bueno, es bueno. Eso es un acierto total.

0: Oiga, por ahí nos dicen, claro, entramos con las cholas.
1: A ver, yo digo

Cuando escuchamos canciones hablando de la felicidad, yo me transporto directamente a lo que a mí me hace feliz, a lo que realmente me activa la pineal, lo que me activa ese momento de felicidad. Recuerden que para momentos difíciles el tiempo sobra, pero para momentos felices a veces los tomamos

tan en cuenta, pero tampoco que a veces se nos olvida lo importante que es recibir regalos, bendiciones de la vida. Por eso quiero también hacerles un examen rapidito para los latinos de Madrid. ¿A qué te suena la felicidad? Exacto, sí, al crujido de una... cuando te estás enviando un bocadito de raíza. 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Esa es la felicidad.

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0: usted.
1: Bueno, y por aquí a esta hora de la tarde, gracias a Bocados Raíza, las 4:43 minutitos. Los dejo con lo más reciente. Jason Jiménez, bandido retirado.

Ay, lo más reciente de Jason Jiménez. Cuando pensamos que todo el material discográfico está entregado, llega esta temporada. Lo más reciente, asignadita, sacadito del horno. Qué rico, Bandido, retirado.

mí no me vayan a decir que no se acuerdan en el año 2000 cuando salía el Saiyajin con la suegra voladora.

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1: Oiga,
2: Vive tu música.
1: Es que ustedes dijeron, queremos una canción para las suegras.

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Oiga, por ahí nos dicen, claro, yo me dejé las cholas fuera. Eso es verdad, Yasmín. Me toca coger las cholas y dejar los zapatos según el Feng Shui.

Oiga, hablando de bombas, recuerda que la cartelera para esta temporada está que arde. Estamos hablando de la cartelera de cine que nos va a acompañar. Ya antes de que se nos acabe este último bloque, quiero dejarles los estrenos destacados. Septiembre, ya despidiendo el mes de septiembre, entrando en la cúpula del octubre. Nos vamos con La Bola Negra, dirigida por Javier Calvo y Javier Ambrosi, uno de los grandes títulos del cine español en la temporada. El Corazón de la Bestia también viene a representar, protagonizada por Brad Pitt, en un tráiler de supervivencia, amores. Y por si fuera poco, también viene por ahí el Viretti, La Sombra de un Engaño, adaptación de suspenso, protagonizada por Annie Hathaway. ¡Ay, este cine, este cine!

Definitivamente, lo que recorre es ADN colombiano, ADN de la más colombianísima.

colombianísima, claro que sí. Oiga, algo bien rapidón. Ay, ustedes vuelan, ¿eh? Bueno, llega la hora, la hora pico y placa, llega la hora de los más virales, llega la hora rapidonga, los más virales. Y es que tenemos pocos virales, parece, bueno, los más divertidos o los más llamativos o con los mayores, con las mayores visualizaciones, likes, compartidos, en fin, hay de virales a virales. Entonces, para que ustedes me entiendan por qué, cuando les digo que es viral, es porque es viral. Uno de los más virales y que bueno, ya cuenta con millones y millones de reproducciones, es el caso de una mujer que se graba a escondidas mientras se encuentra con el esposo de su amiga. En medio de una supuesta infidelidad, el video ha generado todo tipo de reacciones y opiniones en redes sociales mientras ella se graba muy asustada debajo de la cama y al fondo se observa a su amiga hablando con su pareja y ella muy asustada grabándose. ¡Ay! Un bandido honrado no creo que sea, ¿eh? Otro de los virales, J Balvin lo vuelve a hacer, sus nuevas Jordan 4 Amazonas hacen un sold out. Esto obviamente tenía que ser viral porque entra en el ranking de los artistas oído los artistas con mayores ingresos y sobre todo empresarios número uno en la música urbana colombiana. Sí, el primer sold out y ya hay directamente aviso. J Balvin volvió a demostrar que su alcance va mucho más allá de la música. Este domingo 28 de septiembre, directamente se abrió el primer acceso online a los nuevos Air Jordan 4 por J Balvin Amazonas. ¡Ay, sus seguidores están flipando en colores! Otro de los virales y el último de la semana. Bueno, esto sí me da miedito. Esto sí, no lo hubiese querido decir yo porque soy una temerosa de las alturas, pero hay momentos de tensión donde se han vivido en el parque Cotalán, cerca de Austin, Texas, luego de que la montaña rusa Circuit Breaker registrara dos paradas no planificadas en los días consecutivos. Sí, el incidente más grave con 19 pasajeros que estos directamente se quedaron suspendidos en posición vertical durante unos 9 minutos. Ustedes se imaginan yo ahí arriba, 9 minutos, con toda esa gente ahí gritando y yo en pánico puro, pues no. A mí me evacúan desmayada, eso está claro. Yo no puedo estar en las alturas, que me evacúen, que me registren. Aunque no se reportaron lesionados, el parque afirmó que se trató de una activación normal de sus sistemas de seguridad. El hecho generó alarma entre los visitantes. Vuelvo y lo digo, a mí que me saquen en carretilla y desmayada. Yo no podría salir viva de ahí. Ahí están los más virales de la semana, por supuesto, aquí en Diversa Radio. Y por último y no menos importante, se viene el espectáculo de drones en las Islas Canarias. Uno de los espectáculos a nivel español, a nivel nacional, que se vuelve un espectáculo de drones más esperado directamente en Santa Cruz de Tenerife para los días viernes 2 de octubre, donde el cielo se ilumina con un marco maravilloso, rodeado de las Islas Canarias.

fue allí donde te pillé, fue allí. 30 de septiembre, despedimos el mes. Bueno, ya mañana nos encontramos, pero por hoy, ombliguito de semana, fin de mes. Con esto me despido deseándoles una feliz tarde y noche. Recuerden que también los dejo en buena compañía de Diversa Radio con los mejores éxitos actualizados para toda la semana, para que te quedes pegadito y bien acompañado de la 96.7. Más tarde por ahí se presenta el Giovanotti, el rey de la jipeta, con su parche colombiano. Chao, chao y besitos.

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cargadito de buena música, de buen ambiente. Y ahoritica, mero diciembre, ese ambiente navideño, todo ese sabor decembrino, aquí lo sentimos, aquí lo tenemos, aquí lo vivimos. Qué ricura, hoy despidiendo mes, qué alegría. Los que ya tienen la velita, el veloncito, la veladorcita, lo que vayamos a encender ahora más tarde todos junticos, una sola llama, un solo corazón unido, con esa energía, despidiendo con toda la alegría septiembre y brindándole esa lucecita linda, hermosa al universo para recibir octubre bien bacano. ¡Ay! Para eso es el parche colombiano, para sentirnos como en casa y hacer cositas así chéveres junticos a la distancia pero de corazón unidos. Ya es miércoles, el tiempo pasa muy rápido, Ave María. 23 grados centígrados está Madrid. Nosotros aquí estamos a 28 grados, siendo las 12 y 6 de la tarde. 7 y 7 minutos de la tarde en Madrid. Entonces aquí comenzamos como siempre nuestra cita. El parche colombiano para sentirnos como en casa. Saludándolos a todos. Qué bacano, qué rico los que siempre me acompañan, nos acompañan. Los que siempre están conectados a la 96.7, Diversa Radio, la mejor. Y los que llegan conociendo, los que apenas están ahí, hombre, descubriendo esta gran emisora. Bienvenidos todos, bienvenidos todos. Esta es una gran comunidad, una comunidad latina que crece todos los días. Y recuerden pues la línea 603-6631-57 para que pidan musiquita, manden mensajes. ¡Hombre, para que charlemos! Y así comienza este miércoles. Cargado, cargado de todo el ambiente navideño. Allá más cerquita, cada día más cerca. ¡Que viva diciembre, que viva Colombia! ¡El parche colombiano!

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0: 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Por aquí suena la palmadita del Cuarteto Imperial. Para una personita muy especial.

0: amado. Qué recuerdos aquellos, oiga. Saludo muy cordial para la gente linda. Ahí en la Florida, el Manzano, San Martincito, toda la gallada. Reinel Moncada, por allá en Madrid, mijo, ¿cómo vamos? Don José Pavas, ¿cómo está mi señor?
1: ¿Qué tal, papá? Buenas tardes desde Madrid, 28 graditos de temperatura nos separan en esta tarde, tarde agradable, para estar escuchando la mejor radio de Madrid, para estar escuchando diversa radio, tarde para hacer cositas en casa, para estar conduciendo por Madrid, para estar conduciendo por el mundo entero. Abrazos para todos los diversos de la radio, para todos los diversos que les encanta la buena música, la buena programación. Así que saludos desde Madrid, puerta de entrada a Europa.
0: ¡Ah, María, don José! ¡Qué bacano! ¡Qué gran saludo, mi viejo! ¡Que Dios lo bendiga a usted y a su esposa, la señora Alcalá! Ya tienen sus boleticas, papito. El 9 de octubre ya se vino encima. Y usted ya tiene sus entradas para que vaya y goce este gran concierto, don José. Por ahí le escribo para que vaya a reclamarla. Yo le digo dónde y cuándo, don José. Y ya le coloco la danza de los mirlos para que siga haciendo oficio. Hombre Simón, ¿cómo vamos? Camilo, el viejo Cami. Nicolás, ay, ay, ay. Nicolás, feliz, feliz, feliz, dichoso, no se cambia por nadie ahí en Villaverde. En la Yaira, la Yara siempre está presente con el Mopi, con Sebastián. Amparito, Joanita, ahí en Madrid. Luceli, que está en Cali con Luis Alfonso, oiga, los Junior. Rubencho, Amparito. Martica Consuelo, ahí por Cuba. Daisy Mabel, alcalde, siempre ahí ayudándole a José a hacer oficio, haciendo la comidita, compartiendo. Qué lindo, qué bonito, qué bello. ¿Saben pues que vamos alistando la veladorcita, la velita, el veloncito, la lucecita que vamos a encender todos juntos ahora más tarde? Aquí, agradeciendo por el mes que se va, despidiéndoseme rico y agradable. Y recibiendo el mes de octubre con toda la energía, la grandeza y la alegría que tenemos. A que nos vaya 1000% mejor, pues madre, que cada día sea mejor. Alisten la velita para ahora. Freddy, mijo, ¿cómo vamos? Viejo Jaime, que también tiene su boleta ya ganada. Chica Ceci, arreglándose, aliviándose ese dedito, ay, ay, ay. Doña Marina, ya rumbo para la casa, me imagino, ¿sí o no? Esperando el bus. Somos una familia muy grande. Me encanta porque crecemos todos los días. Estamos en las redes sociales, en TikTok, en Facebook, en Instagram.

porque le llegamos siempre con mucha energía, con mucho entretenimiento, mucha noticia, de todo para compartirles. Y aquí DJ Giovanni en el parche colombiano, le encanta compartir toda esta buena música. Es que ya, se siente diciembre.

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7:33. A López Don José para que siga haciendo oficio bien animado. Ahí está la danza de los mirlos. Complaciéndolos, sintiéndolos como en casa con la mejor música.

0: Afrosong con la danza de los Mirlos, versión de ellos, porque eso es original de los Mirlos del Perú. Aquí seguimos con los buenos oyentes. Don José, ¿cómo va, pues?
1: Súbale, súbale, súbale el volumen a la radio.
0: ¡Viejo Mauricio! Mauricio Duque, papito, días sin escucharlo, ¿usted qué, papito?
2: Viejo Giovanni, papi, aquí sintonizado, escuchando los melomerengues. La musiquita de diciembre, bacano, bacano, papi, Dios lo bendiga. Desde aquí, desde los madriles, ya sabes.
0: Papá, ¿cómo vamos, pues? ¿Qué cuenta, mijo? Ya estamos con todo el ambiente decembrino, mijo. Ya se nos vino diciembre, la época navideña, fin de año. Hay que disfrutarla, gozarla, mijo. 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Oigan, es que ya se vino el fin de semana otra vez. No. Y es para gozar, disfrutar. 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

0: 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Recuerde que vida solo es una y hay que gozarla al máximo. Mauricio, viejo Mauricio Duque. 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

0: rudo.
1: Preparen la velita, alisen el veloncito que ahorita lo prendemos junticos todos. El parche colombiano.

¡Qué buena canción para esta época! Es que la música tropical, la música clásica, no pasará de moda nunca. La tropical suena rico todos los días. Y más por esta época que se acerca, se aproxima. Y es que ya se ve a la vuelta de la esquina diciembre. Entonces sonando toda esta música muy rico, muy bacano. ¿Para qué sí? ¿Ustedes qué opinan? ¿Cierto que sí? Y aquí compartimos toda esta buena música. También les comparto 9 de octubre, ¿sí o no? Gran fecha. Por muchos motivos. Que los sabores colombianos, las ricuras colombianas, se llegaron y se quedaron en Madrid, en España. Cogieron los mercados, cogieron los sabores, cogieron los gustos de todos allá, mijo, y sé, todo el mundo se enamoró. ¿De qué? De la comida rica, única colombiana. 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

Doña Marleni se fajó con ese ajiaco. Ay, María. Y preparadito por usted, Doña Marleni, Dios la bendiga, suegra. Ay, bro, que la

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1: Ahí sonaba John Jairo Pérez. El Quesqués. Joe Arroyo. Tal para cual. Sonando en el parche colombiano.
2: Merci.
1: Para sentirnos como en casa.

alisten la velita, preparen la velita, ese veloncito, esa lucecita que vamos a encender todos juntos en familia. Un solo corazón despidiendo mes, un solo corazón recibiendo.

estamos preparando pues la velita, en unos minuticos la vamos a prender. Cada personita en su mente, en su corazón, vaya listando esas palabritas en su corazón de por qué agradecerle al universo por este septiembre que se fue. A pesar de cómo fue agosto, fue madre para acá, para Pereira, para Colombia, y no ha pasado nada. Vamos es para adelante con toda la energía y el amor del mundo. Por eso cada uno vaya preparando por qué va a agradecerle al universo de este septiembre que se está yendo, con esas grandezas que nos dejó, que nos ha dejado, con eso tan lindo que nos dio todos esos 30 días. Y vamos pensando qué le vamos a agradecer aún más a este octubre que llega cargado, cargado de todo lo que nosotros merecemos. Preparen la velita, preparen ese pensamiento.

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0: siempre con la mejor música, complaciéndolos para sentirnos como en casa. Alicen la velita, preparen la velita, pues.
1: Morir de amor.
0: Esas palabras para agradecerle al universo el mes que se va, para bendecir el mes que llega. ¡Ay! Doña Marina, lista la vela. De la tarde con 36 minutos sonaba la agrupación de Ikiri con esa linda canción Morir de Amor, complaciéndolos, escuchando esas buenas letras. Es la hora de que cada uno cojamos pues la velita, el veloncito, la lamparita, lo que conseguimos, lo que tenemos a mano, para cerrar nuestros ojos y ser una sola luz, la que vamos a encender. Un solo corazón unido con esa sola intención. Darle gracias, infinitas gracias al universo, a la vida, por cada día, por cada momento, por cada instante que nos da, que vivimos. ¡Qué rico! Despertarnos todos los días y poder disfrutar del sol, poder respirar el aire tan rico, poder ver los colores, las montañas, la lluvia, la gente, todo. Pase lo que pase, hijo de madre, nada, nada negativo. No hay espacio para las penas, no hay espacio para el dolor, para la tristeza, no señores. Felices y alegres siempre. Y la vida y el universo nos va a agradecer y nos va a sonreír y va a estar feliz siempre con nosotros.

Mañana levantarnos, despertarnos y saber que es primero de octubre, que comienza un mes cargado, cargadísimo de todo lo positivo para nosotros mismos. Porque somos nosotros los que planeamos ese camino por donde vamos a pasar. Y somos nosotros los que hacemos ese camino, si es pantanoso o es soleado. Si en ese camino encontramos espinas o simplemente cogemos las rosas. De nosotros depende de cómo estemos, de cómo vivamos, de cómo nos sintamos a diario. De nadie más. Eres tú el dueño de ti mismo.

aquí ya prendí mi veloncito. Ustedes ya aprendieron el de todos ustedes. Miren esa llama tan grande. Miren esa fogata tan inmensa que hicimos todos juntos. El universo ya la está viendo y mirando. Y ya nos está señalando y fichando a cada uno de nosotros. Gracias a todos por compartir este detalle tan lindo, tan especial y tan grande. Porque tiene un significado inmenso y ustedes saben que sí. Cada uno en su corazón sabe lo grande que es esa luz que acaban de encender. ¿Y para qué la encendieron? ¿Y por qué la encendieron? Esto es el parche colombiano. Esto es para sentirnos como en casa. Gracias, universo. Chao, septiembre, qué rico. Bienvenido, octubre.

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Lo mejor lo tienen ahí convocados, Raiza. 8 de la noche, 8 de la tarde, 47 minutos. 1 de la tarde, 47 minutos acá en Colombia. 28 grados centígrados aquí, 23 grados allá. Pero todos unidos sentimos el mismo calorcito. Y es que ya mañana es octubre y fue madre. Desde mañana vamos a comenzar, pues, el mes de los brujitos, el mes de los niños, el mes de las historias. Todos esos cuentos que nos contaban los abuelitos. Las historias cuando nos íbamos de paseo, encendíamos la fogata y empezábamos con las historias de terror. Este mes nos vamos a entretener, mijo. Vamos a hablar de la patasola, de la madre monte, del duende, de la bruja. Y los invito, los que hayan tenido historias, los que hayan tenido por ahí encuentros o cositas, o lo que les hayan contado los abuelos, los papás, aquí lo vamos a compartir. Aquí vamos a contar historias. Yo estoy desde febrero con ustedes.

Ah, es que a mí de pequeñito me jalaron el pelo. Que a mí me jalaron las patas. Me asustaron. Miren esto. Este mes que llegas para que compartamos, pues, para que contemos todas estas historias. Historias fantasmales, fantasmagólicas. Hablar de la bruja del Muán. Hablar de Pedro Rimales, de todos esos personajes colombianos. Hablar del chiflón, hablar del sereno, de Mandrake, del putas de Aguada, del coco, del chiras.

Los rimales del putas de Aguada. Vamos a tener un mes completico, octubre. Para que disfrutemos y para que nos acordemos también de la caja de los hilachos. Allá en la piecita de la abuela donde estaba la máquina de coser. Allá en la que nos montábamos y nos creíamos Juan Pablo Montoya, ¿se acuerdan? Ahí en la parrillita, la que movía con los pies.

0: estar a la boutique de nosotros en octubre. Todo eso lo vamos a recordar en este octubre. Mañana comenzamos con octubre, ¡qué rico! Por aquí llega Alfredo Gutiérrez. Al corazón no le nacen canas.
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1: Y el retro de la noche, a cargo de Rod Stewart. I am too sexy. ¿Tú crees que soy sexy? Esto sí es de los años 60. La década de los 60, ¡qué rico! Aquí la recordamos en el parche colombiano para sentirnos como en casa.

Y es hora de irme despidiendo de esta linda, linda tarde de miércoles. Agradecidos totalmente del mes que se va. Felices y dichosos del mes que llega. Feliz descanso para todos. Que duerman de una manera única. Levántense bien positivos para comenzar el mes bien positivos. Desde Pereira, DJ Giovanni. Saben que con el corazón, saben que de verdad que los quiero. Gracias por estar ahí compartiendo en el parche colombiano todos los días de 7 a 9. Y gracias por estar siempre eligiendo la mejor. Diversa Radio, la 96.7. Nos encontramos mañana. Oye, nos vemos el otro mes. Nos encontramos el próximo mes. Mañana a partir de las 7 de la tarde aquí, pues. Para que gocemos el octubre que

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